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8: Buenos días, son las 6 de la mañana. Hoy es miércoles 16 de septiembre. Bienvenido. Buenos días, Maramate.
9: Buenos días, Javi Nieves.
8: Bueno, y miércoles empezamos con todo esto que ahora nos cuenta Carlos Márquez. Buenos días, Carlos.
10: Buenos días, Javi. Buenos días, Mar. Hoy vamos a tener una jornada inestable por la mañana.

0: mañana va a haber tormentas fuertes o muy fuertes en Cataluña, en la Comunidad Valenciana, Teruel, el este de Castilla-La Mancha y en la zona de los sistemas béticos y Mallorca. Las temperaturas van a bajar mucho en el norte, pero en el sur van a seguir con calor. Las máximas hoy las marcan Córdoba y Granada con 36 grados. Te cuento que la inflación ha vuelto a subir en España y eso se nota en que con el mismo dinero vamos a comprar menos. Ha llegado a su nivel más alto desde febrero de 2023 y el principal responsable de esto son los carburantes. ¿Y cuánto se nota esta subida en el bolsillo? Pues mira, para hacerte una idea, si hace un año gastábamos 50 euros aproximadamente en gasolina o en diésel, pues este mismo gasto ahora son 60 euros. También se ha encarecido la cesta de la compra. Entre los alimentos que más han subido están los huevos, la carne de vaca y el pescado. Te cuento también que está previsto que Juan Carlos, el rey Juan Carlos, llegue hoy a San Senso para competir en la regata que lleva su nombre y también... Es importante hablar de lo que hacemos nada más levantarnos, porque puede influir en cómo afrontamos el resto del día. Los primeros 30 minutos son clave porque nada más levantarnos, pues el cuerpo empieza a aumentar de forma natural el cortisol, que es la hormona que nos ayuda a activarnos y a estar en alerta. ¿Y qué podemos hacer para aprovechar mejor este momento del día? 6 y 2 minutos, este es el momento. Los expertos recomiendan recibir luz natural cuando la haya, moverse un poco y evitar pues empezar directamente mirando mensajes, correos o notificaciones del móvil. Y hay una cosa muy importante que dice que recomiendan afrontar la tarea que más cuesta a primera hora del día. Es
1: levantarme.
0: Decir, que lo, que más nos...
1: lo que más me cuesta dar en primera es levantarme. Pero y eso la afronto la, muy bien.
2: ¿La afrontamos con más ánimo o porque nos la quitamos de encima antes?
0: Eso es, porque la afrontamos con más energía, un poco más descansados, con menos distracciones, porque durante el día pues van saliendo otro tipo de tareas que pueden enfangarnos esas ganas de hacer esa tarea que no tenemos ganas de hacer. Entonces, ya. Esa es una
1: yo
0: de las cosas.
1: Yo a esta hora soy invencible. Luego ya voy decayendo.
0: En primera hora vamos.
1: Pero a primera hora podría hacer cualquier cosa.
2: Me ha encantado lo de que el día se va enfangando, que es completamente cierto, lo vamos enfangando nosotros, pero aquí lo licuamos de la mejor manera y empezamos con él, pues bien masticadito, ya verás. En buenos días, Javi Mar.

0: After Tonight. Es Sia en Buenos Días, Javi. Vale, vamos a poner a las canciones el título real, el que se merecían, el otro título. Hay que hablar de eso también.
1: ¿Ves cómo te levantas tú también imparable, como hombre, yo? O sea, a primera hora ya le estás cambiando el título a las cosas.
0: Esta canción no tenía que ser Chandelier, tenía no, que ser Off of Tonight. El Off of Tonight de Sia. Que estuviste en el fisio ayer.
1: Ayer estuve en el fisio. Tengo una tendinitis en ambos hombros, en el supraespinoso. Estoy conociendo términos de mi cuerpo que no conocía antes de hacer CrossFit.
0: Sí.
1: Y hay una cosa que me gusta mucho, que sé cuando un fisio es muy bueno, y es cuando te está haciendo mucho daño.
0: Jolín, te da no tema, tiene por qué.
1: Te da tema, no, en este caso con mi tendinitis, sí, sí, y los fisios muchas veces hacen daño, claro.
0: Sí.
1: Cuando te están haciendo mucho, mucho daño, son capaces de sacarte un tema de conversación fascinante para que tú sigas ese tema y no pienses en el dolor. Y ayer estaba con Carlos y dije, qué listo es el tío. Ahora que me está apretando bien el músculo, me está preguntando cosas para que yo casque. Yo estaba sin aliento, que no podía ni hablar.
0: Claro.
1: Sí,
0: bueno,
1: sí.
0: Pero te lo ha arreglado.
1: No, hombre, no, porque la tendinitis es una cosa de largo plazo. Sí, pues sí, de hecho, me cuesta. Ayer dije a más de uno que tendrían que venir a mi casa a hacerme la coleta porque no puedo todavía.
0: Ánimo, ánimo.
1: Que piscinas y fiestas de piscina, ¿no?
0: Bueno, vamos a abrir un melón, que es el melón de las fiestas de las comunidades de vecinos con el cierre de la piscina o el cierre de verano. Porque en algunos casos se producen hasta piques que llegan a lanzar fuegos artificiales. Hacerlo cuanto más llamativo.
1: Como
0: antes,
1: los pueblos, ¿no?
0: Sí, antes, bueno, pues se bajaban los vecinos, hacían una fiestecita, pues como mucho una barbacoa. Nosotros la verdad es que nos lo hemos montado muy bien año tras año, ¿eh? Porque hemos hecho hasta queimada. Tenemos un vecino gallego que ha bajado y ha hecho queimada. Entonces lo hemos pasado muy bien. Y lo seguimos pasando muy bien. Pero claro, hay vecinos que te montan las fiestas patronales con el cierre de temporada.
1: En el cierre de las piscinas. De la comunidad.
0: Se llevan grupo, porque hay un vecino que tiene un grupo musical y toca allí, lanzan fuegos artificiales, entonces lo hacen visible para el resto, para que digan, ala, esta comunidad qué bien se lleva.
1: Bueno, pues mire, pues viva ellos también.
0: Eso molaría, hablar de eso.
1: De los piques entre las comunidades de vecinos.
0: Sí, sí, sí, sí. Y de lo que pasa y de cómo se celebran.
1: Bueno, mientras tengan seguridad en la piscina a última hora de la noche, los padres, ¿sabes? Que son los que se quedan, ¿no?
0: Bueno, imagino. Sobre todo la fiesta que hay allí. O sea, el último día se monta una que no veas, vamos. O sea, es de traje, yo traje esto, todo esto, todo esto.
1: Ya,
0: o
1: ya.
0: Se monta ahí una barbacoa o un paellón a lo bestia.
1: Eso es fin de semana, viernes o sábado, ¿no?
0: Sí, sí, sí, sí.
1: Vale, para
0: alargarlo. Ya, ¿no?
1: No, claro, imagino que entre semana habrá silencio.
0: El nombre real de esta canción es Conil de la Frontera. En Buenos Días, Javi Mar.

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1: Bueno, son las 6:12 minutos de la mañana. 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

Buenísimos días. Pero qué sorpresa, esta canción que nos han hecho. Que es la primera vez que la oigo, qué bonita. Pues muy bien, encantados. Dándote los buenos días y la bienvenida en Cadena 100. Buenos días, Javi Mar.

The Reason, Hubas Tank. En Buenos Días, Javi Mar. Estamos empezando la mañana ahora con Aitana y con este superestrella que nos lleva acompañando pues todo el año prácticamente y con el que te damos la bienvenida en Cadena 100.

0: superestrella Aitana en Buenos Días, Javi Mar.
1: Esto es Cadena 100, son las 6:23 minutos de la mañana.
0: Bueno, el mundo de los museos da para mucho que hablar. El otro día recordaba yo cómo cuando era adolescente y fui a ver a una amiga que estaba haciendo el Erasmus en Florencia, fuimos al Museo de la Academia, uh-huh. O sea, no a cualquier museo, al Museo de la Academia en Florencia, y que digo no cualquier museo porque tiene su vigilancia y estaba controlado. Bueno, y ella me dijo que tenía una técnica infalible para entrar en el museo. Nosotros estábamos pelados, claro, entonces estábamos pelados. Y mientras me daban el carnet que había conseguido ella para entrar, nos pusimos en la salida y poco a poco íbamos andando hacia atrás, hasta que ya estábamos dentro del museo. Y entonces podíamos dentro del museo ir...
1: Para atrás.
0: Pero
1: en dirección contraria.
0: Era una técnica calmada. Me decía, tú como si nada, tú te pones aquí, te pones a hablar y vamos a... en lugar de ir hacia adelante, vamos hacia atrás cada poco tiempo. Exactamente,
1: claro.
0: Moonwalk. Y ya, llega un momento en el que te ves dentro del museo.
1: En cualquier caso, no hay nada mejor que ir con alguien que tiene una seguridad plena en lo que está haciendo. Ella sabía lo que se hacía.
0: Pero vamos, totalmente.
1: Y entrando en el museo. Yo tuve una época de museos en las que me producía muchísima curiosidad tocar cosas que no se pueden tocar en los museos.
0: Madre mía.
1: Porque, claro, no
0: ¿y
1: se
0: te echaban? No.
1: ¿Cómo me van a echar del museo si no lo veía
0: si
1: nada?
0: Lo que no,
1: hombre,
0: se tiene
1: con
0: que
1: el
0: tocar.
1: Con el dedo meñique.
0: Ah, vale.
1: Claro,
0: vale,
1: me acuerdo
0: claro.
1: Una de las veces que me fui al Escorial y está la cama de Felipe II.
0: Sí.
1: Entonces, claro, está acordonada para que tú no puedas.
0: Y en un pedestal.
1: Con el dedo,
0: sí, sí.
1: Con el dedo meñique, yo hacía así, digo, estoy tocando la historia. Entonces, iba con esa especie como de nervios, de me van a pillar, pero estoy tocando algo muy histórico.
0: Claro.
1: Tuve una época de tocar cosas en los museos, sí.
0: Vaya.
1: Mea culpa.
0: Sí.
1: Que se le va a hacer.
0: Sí,
1: chico.
0: Eso afortunadamente se pasa.
1: Bueno, quiero y vendrán otras generaciones que toquen cosas en los museos, claro. Mira, no las pinten.
0: Eso, cuéntanos qué anécdota tienes tú en un museo, porque seguro que tienes alguna, ¿eh? Y nos lo cuentas en el 900-444-100, el teléfono de Buenos Días, Javi Mar.

El próximo lunes tendremos más detalles sobre Leire y sobre el himno que este año está haciendo para Cadena 100 por Ellas. Ya sabemos que es ella la responsable este año de crear la canción que acompañará Cadena 100 por Ellas. En Buenos Días, Javi Mar.

Leire, la protagonista este año de Cadena 100 por Ellas y la creadora del himno que iremos poco a poco conociendo. Ella nos va dando detalles poco a poco y ya en breve veremos cuál es la canción.

0: Y ojo, porque han llegado a estafar más de 1 millón de euros a 43 personas. Te cuento esta noticia porque ha entrado en vigor una nueva normativa para que las operadoras bloqueen los mensajes fraudulentos para evitar precisamente que puedan suceder este tipo de fraudes. Si un banco o una empresa o institución no está previamente registrado en este sistema de verificación, esta operadora puede bloquearlo. También te cuento que en la información internacional, Italia mantiene otros 15 días los controles fronterizos dentro del espacio Schengen por la crisis de Ceuta. Y ahora te cuento lo que ha pasado en la gira de Ed Sheeran en Estados Unidos, porque el cantante británico tenía como telonero al rapero Macklemore, pero este músico ha quedado fuera de la gira después de mostrar públicamente su apoyo a Palestina desde el escenario. Ed Sheeran dice que él no ha sido él quien ha tomado la decisión, sino que varios recintos amenazaron con cancelar los conciertos si Macklemore seguía participando, y finalmente pues han sido los promotores quienes han decidido apartarlo. Ed Sheeran dice que respeta que Macklemore defienda sus ideas encima del escenario, pero prefiere no convertir sus conciertos en un espacio político.
1: Es un debate. La posición política en los espectáculos, hasta qué punto puede marcar o puede significar, ¿verdad?
2: Bueno, y el hecho de que uno decida o no decida...
1: Hacerlos públicos, ¿no? Y mostrarse.
2: Y desde el otro lado, como oyentes, si te gusta o no te gusta su posición política. La verdad es que es un debate muy interesante.
1: Bueno, es un debate profundo que ahora mismo es el debate por excelencia en Estados Unidos. Bienvenido a Buenos Días, Javi Mar.

0: David Tabaré. Buenos días, Javi Mar.
1: Bueno, pues con él hemos alcanzado las 6:36 de la mañana. 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
0: Bueno, hoy vamos a hablar de anécdotas que has vivido en un museo. Estábamos hablando antes de ello y nos ha llamado Pilar. Hola, Pilar, buenos días.
1: Estamos deseando que nos cuentes esa anécdota, Pilar.
2: Hola, buenos días. Pues mira, estuvimos en un viaje a Roma y en los museos vaticanos pues había un busto así en un pedestal que no tenía

0: cabeza. Entonces a mi hija, para hacerse una foto, pues se puso ella así la cabeza.
1: ¿Sí?
0: Y bueno, fuimos los demás poniéndonos igual, y cuando nos dimos cuenta teníamos una fila de turistas haciendo cola para
2: hacer lo mismo.
3: Para hacer lo mismo.
0: Pensaban que era algo, sí, que era típico de allí.
1: ¿Cómo somos? Qué poco originales, ¿eh?
0: Sí, sí, sí. Así que nada, y luego ya pues cuando aparecieron por allí el vigilante del museo, pues nada, ya todo en estampida.
3: Ya me imagino.
1: ¿Qué te parece? Tengo aquí bastante equipo sobre gente que toca cosas en los museos con,
3: sí,
1: el dedo meñique.
3: De verdad, pues hay que tener un poquito de, ¿no?
1: Oye, que tú te colaste,
3: que ya,
1: entrando,
3: bueno,
1: para,
3: claro,
1: atrás.
3: Claro,
1: o sea,
3: claro.
1: Vamos a ver.
3: No, no, sí.
1: Hay gravedad en ambos casos.
3: Sí, sí, sí. A ver, Carmen, buenos días.
1: Bueno, cuéntanos qué os pasa a vosotros.
4: Hola, muy buenos días. Fue haciendo turismo por España con unos amigos y nos aconsejaron ver una iglesia que era muy bonita.
3: Sí.
4: Íbamos con mi hija de 4 años, que los niños ya sabéis que lo preguntan absolutamente todo. Uh-huh. Y cuando vio el trono de la Virgen con muchísimas y con cientos de velas, lo primero que nos preguntó era que si es que era el cumpleaños de la Virgen y que cuántos,
1: ay,
4: años cumplía.
1: ¡Ay, qué bonito!
4: Los niños son así. Muchas gracias.
3: A ti por llamarnos.
4: Venga, hasta luego.
3: Recuerda nuestro teléfono, es el 900-444-100, 900-444-100, el teléfono de Buenos Días, Javi Mar.

0: Depende.
1: Jarabe de palo en Buenos Días, Javi Mar.
2: Pues esto es Cadena 100, son las 6:42 minutos de la mañana. Ahora mucha gente está duchándose o está tomándose el primer café de la mañana.
1: Sí.
2: Y hay una cosa que me ha parecido muy interesante de un estudio que han realizado, que es que el café despierta incluso antes de tomarlo.
1: ¿Ah, sí?
2: Oler café, el estudio indica, oler café durante unos 5 minutos no solamente te despierta, te pone en alerta, sino que te mejora el estado de ánimo.
1: Bueno, puede tener su sentido. Bueno, el estado de ánimo está claro.
2: Totalmente.
1: Porque es que el olor a café por la mañana es lo mejor del mundo.
2: ¿Verdad? O sea, esa gente que deja haciéndose el café y se ducha y según va andando por la casa,
1: huele
2: toda la casa a café.
1: Sí.
2: Entonces me estaba planteando que hay un montón de olores que te ponen de buen humor. A mí, por ejemplo, hay una cosa que me encanta, que sé que a ti también.
1: Sí.
2: El olor a sábanas limpias.
1: Ya, eso
2: es
1: una
2: momento
1: cosa.
2: En el que has cambiado las sábanas.
1: Es que ese día es.
2: Te metes por la noche.
1: Recién duchado. Ese día
2: recién
1: hay que ducharse.
2: Duchado.
1: Yo me ducho por la mañana, pero ese día te ducho por la noche.
2: Que entres de. ¡Qué rico!
1: Sí,
2: por
1: exactamente.
2: Favor. Cosa tan buena.
1: Eso es. O el hecho de. Bueno, nosotros vendimos una casa, yo estoy convencido que la vendimos así.
2: Por el olor a pan.
1: Por el olor a bizcocho.
2: Me lo creo.
1: Cuando venían las visitas, decía Lucía, voy a hacer un bizcocho. Y entonces cada vez que entraba alguien a casa decía,
2: claro.
1: Uy, qué de verdad, qué acogedor. Y yo decías, si tú supieras que estamos jugando con tus sentidos.
2: Bueno, es que el olor es el sentido más potente que hay. Por ejemplo, yo para mí, una de las cosas más ricas de la vida es un olor a macarrones con chorizo, sin comer yo carne.
1: Exactamente. Y el olorcito los fines de semana, este de cuando empieza alguien a hacer una sauna barbacoa, empiezas a oler por ahí.
2: Ya.
1: Y empiezas a decir, joder, qué rico, sin pasarse. Porque como empiezas a oler a chorizaco fuerte, ya no tanto.
2: Este para mí también era otro experimento, porque quería saber si a las 6:43 minutos, si hablábamos de olores, éramos capaces de llevar olores a la comida.
1: Sí,
2: evidentemente,
1: total,
2: en este programa.
1: Vamos, absolutamente.
2: Íbamos a por la comida siempre.
1: Yo te invito luego a otro debate, que este también, que son malos olores que te gustan. Que
2: me
1: también
2: encanta.
1: Hay.
2: Que los hay.
1: Que también
2: vamos.
1: Hay. Que pues, dices, ¿por qué me puede oler, gustar el olor a humedad profundo?
2: Sí.
1: Pues me gusta.
2: Y no hablamos solo de gasolina, ¿eh? Hay más olores malos que a uno le gustan.
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0: Javi Nieves y Mara Mate. Buenos días, Javi y Mar.
1: Lady Gaga es, bueno, pues una de las artistas más grandes de la historia de la música. Consagrada ya como tal, se le caen los Grammys, no hay mueble que aguante tanto Grammy y tanto número uno. Paparazzi, uno de ellos, en Buenos Días, Javi Mar.

0: Paparazzi es Lady Gaga en Buenos Días, Javi Mar.
1: Esto es Cadena 100, son las 6:51.
0: Y ahora Better Balance nos trae Los Niños y Jimeno.

0: Jimeno, buenos días.
1: Buenos días.
2: Hola, Javi. Hola, Mar. ¿Qué tal estáis? Bueno, nosotros muy contentos.
1: Uh-huh.
2: Ayer la reina Letizia celebraba su 54 cumpleaños.
3: Sí, señor.
2: Y nosotros los niños pues hemos querido celebrarlo a lo grande. He preguntado a los peques en el cole.
3: A ver.
2: ¿Y tú qué sabes de la reina de España?
4: Es una persona normal. Se levanta, desayuna, que no se chulea de ser reina. Es zurda. Me lo dijo mi papá.
3: ¿Te dijo la reina es zurda?
4: Sí. Que utiliza la mano izquierda para todo. Para escribir, para leer.
3: Sí, es zurda de lectura, ¿no?
4: Sí.
3: ¿Cómo es zurdo de lectura?
4: Leyendo con el ojo izquierdo.
3: ¿Cómo se llama?
4: Letizia.
3: Tú sabes que el rey se llama Felipe VI, ¿no?
4: Sí.
3: ¿Por qué Letizia no tiene número?
4: Que el rey es más especial y le gusta ponerse numeritos. Y Letizia es más normal.
3: ¿Qué hace una reina como Letizia, que es tan normal?
4: Ir a los bares.
3: ¿Qué bares le gustan a la reina?
4: Los que están cerca de casa, porque así no tiene que caminar tanto.
5: Es la reina y tiene que saber muchas cosas para ayudar. Es como el ChatGPT, la reina.
3: ¿Y cómo ha hecho la reina para aprenderse todo eso?
5: Mientras nosotros dormíamos, ella estudiaba.
3: ¿Por qué Letizia es con Z?
4: Que no es con Z.
3: ¿Con qué es?
4: Con L.
5: Nunca me han hablado de ella.
3: ¿No?
5: No, porque soy todavía muy pequeño y no lo he preguntado. Porque he tenido que hacer preguntas importantes.
3: ¿Cómo qué?
5: O sea, como a qué hora vamos a comer, ¿a las 2:30 o a las 2:15?
3: ¿Cómo celebra un cumple una reina?
4: Con amigos y tarta.
3: ¿Quiénes son los amigos de la reina?
4: El papá, ACDC, son cantantes. El Rey León, Pocahontas, Super Mario.
3: Pero tiene amigos muy variados, de repente el papá, ACDC, Super Mario.
4: Es que es muy amigable.
1: ¡Ay, por favor!
2: ¡Encanto! Los amigos del papá, vaya fiesta. El papá y el Rey León, vaya fiesta.
1: Pocahontas.
2: Vaya fiesta en el de Cetitia.
1: Qué random todo.
2: Con Zeta.
1: Ay, por favor.
3: Ay, qué grande.
2: Qué momento,
1: Han estado fantásticos, ¿eh?
3: Es que les amo muchísimo.
1: Me imagino a la reina estudiando por la noche como el ChatGPT.
2: Es que me encanta. Dice, yo no sé nada de la reina porque no he preguntado. Yo pregunto cosas importantes.
3: ¿A qué hora comemos?
1: Dos y media.
3: ¡Ay,
1: Dios
3: mío! 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
3: Ahora me voy. Better por fuera y por dentro.
2: No te vayas muy lejos, Jimeno.
3: Aquí al laico.
2: Mañana te esperamos a la misma hora en Buenos Días, Javi Mar. Music.

El secreto de las tortugas, maldita Nerea, en Buenos Días, Javi Mar. Estamos a 2 minutos para las 7 de la mañana, para las 6 en Canarias. Hoy miércoles 16 de septiembre. Te damos la bienvenida. Buenos días, Javi Mar.

0: Vámonos, que son las 7 de la mañana, que son las 6 en Canarias. Hoy es miércoles 16 de septiembre. Buenos días, Mara Mate.
1: Aquí estamos, buenos días, Javi Nieves.
0: Y está aquí Carlos Márquez ya con ganas de contarnos qué ocurre hoy en Buenos Días, Javi. Mar, hola, Carlos.
2: Buenos días, Javi. Buenos días, Mar. Vámonos, venga, que hoy bajan las temperaturas en la mayor parte del país, pero en el sur siguen con calor por la tarde. Va a haber tormentas fuertes en Cataluña, en Comunidad Valenciana, en Teruel, en el este de Castilla-La Mancha y en Mallorca, con posibilidad de granizo. Así que mucho ojo, máximas de 35 grados en Sevilla, 32 en Palma y 25 en Zaragoza. Hoy se va a hablar mucho del descubrimiento que ha pasado en Teruel, que puede además cambiar todo lo que sabíamos sobre el Diplodocus. Ahí han aparecido varios huesos y 14 vértebras de la cola que podían pertenecer a este dinosaurio. Los restos tienen unos 150 millones de años y si se confirma serían los primeros restos de un Diplodocus encontrados fuera de Norteamérica. ¿Cómo puede llegar un Diplodocus hasta lo que hoy es España? Pues por aquel entonces el océano Atlántico era mucho más estrecho y pudo haber zonas de tierra que permitieran que esos dinosaurios pasaran de un continente a otro. Y ojo, porque este Diplodocus puede medir unos 25 metros de largo, ¿eh? O sea, que tela con Jesús, este
1: es
2: animal.
1: Es enorme, ¿eh?
2: Es, pues Diplodocus, uno claro. De los bichejos...
1: De los Diplodocus de siempre.
2: De los Diplodocus claro. Más grande del mundo. Bueno, lo que es grande es la inflación, que ha subido en España y sobre todo lo vamos a notar en los carburantes y en los alimentos como los huevos, la carne o el pescado. Y vosotros sabéis que dicen que para esto del periodismo hay que tener mucho olfato, pero con esta noticia vamos a hacer una salvedad, porque ha pasado en Cádiz una cosa tremenda. Hay un camión cargado de 25 toneladas de pulpo, salió ardiendo en plena autovía, que tú puedes decir, mira, pulpo a la brasa, qué bien, pero todo lo contrario, porque los restos del tráiler han estado 26 días en el arcén, con la mercancía pudriéndose dentro.
0: Ay,
2: y
0: qué olor ha dado eso.
2: Provocando un olor en la zona insoportable. La pregunta es, ¿qué hacía este camión ahí un mes? Pues al parecer la retirada se complicó con la aseguradora, hacía falta una empresa especializada para sacar toda la carga y bueno, pues finalmente ayer se retiraron esas 25 toneladas de pulpo y el camión pues ha sido sacado de la carretera, pero imagínate lo que tiene que ser pasar por ahí, ¿eh?
1: Hay una cosa del olor a pescado y es que como se veta en la ropa no sale.
0: Ya bueno, aquí digo. Se metió en la ciudad entera, vamos, claro, no solamente en la ropa, es tremendo.
1: Pobrecitos míos.
0: Pues con eso empezamos la mañana en Buenos Días, Javi Mar. Eso.

0: Neil Moliner en Buenos Días, Javi Mar.
1: Pues esto es Cadena 100, son las 7:05 minutos de la mañana.
0: Bueno, cada mañana queremos contarte cosas que esperemos que no sabías. A que no sabías, mira, ahora que estábamos hablando de ese pulpo que ha dejado un olor en toda la zona porque se estaba pudriendo el camión del que nos ha hablado Carlos en las noticias, un camión de pulpo con X toneladas que al quemarse no lo han recogido y ha dejado un olor nauseabundo
1: por toda la ciudad, claro,
0: en toda la
1: imagínate.
0: Ciudad. Y lo impactante de esto y lo que yo no sabía es que el aire de las ciudades tiene toneladas de ADN flotante que revela de alguna manera los animales y las plantas que viven contigo sin que lo notes. Es algo que no tienes por qué salir a buscar. Está ahí. Los científicos saben qué mascotas, qué plagas, qué pájaros raros hay en una zona de varios kilómetros por el ADN que está flotando en el aire, en la ciudad en sí mismo.
1: Fíjate qué interesante, ¿eh?
0: Es tremendo.
1: Pues yo os voy a

0: Hablar de un director y de una película. Christopher Nolan, con esa película llamada Interestelar.
1: ¿Sí?
0: Hay una parte de la película en la que aparece una plaga enorme de maíz, ¿sabes? Cuando pasa la mano y hay como unos maizales enormes. Son 500 acres de maíz.
1: Una plantación de maíz enorme.
0: Exactamente.
1: Sí.
0: Bueno, pues en ese momento Christopher Nolan la plantó él mismo porque no confiaba en los efectos especiales para que resultaran convincentes. Y lo interesante no es que esa plantación la pusiera él, sino que después de rodar vendió toda la cosecha y sacó un beneficio enorme de esa plantación que, bueno, que se convirtió en otro de los elementos protagonistas dentro de la película Interestelar.
1: Pero tú fíjate, la paciencia y la idea de decir, no, tenemos que plantar, porque tienes que esperar prácticamente una temporada, ¿eh?
0: Sí.
1: O sea, 4 o 5 meses y que tienes que esperar a que crezca el maíz como estaba en esa película.
0: Y luego montar negocio, decir, bueno, pues ahora ya que tengo el maíz, le voy a sacar todo el provecho posible.
1: Fíjate, son cosas que, si no sabías, has aprendido escuchando Buenos Días, Javi Mar.

0: Ahí está maravillosa Adele, que además con esta canción tenía el bloqueo del compositor que no le salía y fíjate, finalmente se convirtió en un total número uno, sonando aquí en Buenos Días, Javi Mar.
1: En Cadena 100 a las 7:10 minutos de la mañana, hoy miércoles 16 de septiembre. Fíjate, se ha realizado en Alemania un experimento que se ha realizado con las empresas, una prueba de 40 empresas alemanas. Ajá. Que se han ofrecido para poder realizarlo y sacar conclusiones sobre la semana laboral reducida.
0: Okay.
1: Se trata de mantener el 100% del sueldo al cambio del 100% de productividad, pero reducir

0: un día, ¿vale?
1: Vale.
0: Entonces, la pregunta que uno se puede hacer después de esto es si tú prefieres cobrar más y trabajar el viernes.
1: Sí.
0: O cobrar lo que estás cobrando y que te reduzcan un día.
1: Vale. En mi caso, a mi edad, prefiero tiempo a dinero.
0: Sí, ¿no?
1: Sí, porque claro, yo ya le doy la vuelta al jamón, entonces te vas a morir más pronto que otras personas. Yo tiempo, yo de lunes a jueves.
0: Ya.
1: ¿Y tú?
0: Yo me quedaría con las... Yo todavía tengo hijos que tengo que... en crianza, es decir, que no es una cuestión de... Yo sí tengo que trabajar más horas,
1: pues nada, más tengo que echar. El mensaje, yo voy a venir hasta el jueves, de lunes a jueves. Claro. Javi va a venir los viernes.
0: Claro, es decir, esto yo creo que depende un poco de...
1: Y también depende un poco de con lo que te apañes. Claro, tú tienes cuatro hijos, yo me apaño con poco, yo prefiero
0: exactamente
1: tiempo. Sí, sí,
0: exactamente.
1: Es interesante esto.
0: Sí, es un debate que yo creo que... Hay muchos debates que parece que ya hemos respondido, pero son preguntas esenciales.
1: Y que van cambiando a lo largo de la vida.
0: Sí. Por ejemplo, ¿qué prefieres? ¿Tener tu cuerpo exteriormente, lo que se ve, como lo tenías hace 10 años?
1: Sí.
0: ¿O tener tu cuerpo por dentro, con lo que no se ve,
1: sí,
0: como hace 10 años?
1: Mis órganos como hace 10 años. O sea, el físico me da igual.
0: Ya.
1: Pero yo creo que mi riñón funcione como funcionaba antes. Y mi hígado, que vaya a la par.
0: Sí. Yo completamente de acuerdo.
1: Sí, no me importa mismo tanto lo de fuera como el funcionamiento interior.
0: Una última pregunta.
1: Venga.
0: Que también creo que hemos respondido. ¿Qué prefieres? ¿Tener una casa grande en el campo?
1: Sí.
0: Con todo lo que supone, ¿eh? Vivir en el campo, no tener cines, no tener teatros, tal. Vivir, ajá, en el campo. No,
1: sí,
0: tener un supermercado. O tener un pisito pequeño en una ciudad grande.
1: Ahora me quedo con el piso pequeño, pero dentro de 10 años cambio la pregunta.
0: Fíjate, yo me quedo con la casa en el campo. Ahí lo tengo clarísimo.
1: Pues mira, tú a Boston y yo a California, pero los dos nos vamos a ir a un concierto maravilloso, porque va a ser en breve, y es que el Corte Inglés te trae Cadena 100 por ellas. 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
0: Pues sí, tú imagínate que vas a este concierto y tienes un problema con el coche justo cuando estás yendo al concierto.
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Fíjate si le gusta la música, no solamente a ella, sino a su familia, que dentro de su nombre, Olivia Lauren, aparece Lauren Hill por medio, que es una de las cantantes que más gustaba a sus padres. De ahí heredó su amor por la música soul. Olivia Dean, así es como suena aquí en Buenos Días, Javi Mar.

0: cómo me gusta esta canción y la voz de esta mujer, Olivia Dean. So easy to fall in love. Es el tema que acabas de escuchar en Buenos Días, Javi Mar.
1: Y con ella hemos alcanzado las 7:23 de la mañana. Esto es Cadena 100.
0: Bueno, os estaba contando nuestra compañera de producción, Luz García de Burgos, algo que yo le he dicho, esto lo tienes que contar, se lo tienes que contar a todo el mundo. Pues son las consecuencias de ir empanado por la vida, Luz.
2: Efectivamente, ir distraído. Os cuento, antes de ayer cogí el metro y yo siempre me pongo en el metro en el mismo sitio, que es al principio del vagón, al principio de todo. Ajá. Porque es donde me coincide perfectamente, ya no sabemos las rutas, entonces donde me coincide con la salida. Bueno, pues el otro día estoy con el móvil, estoy mirando y me di cuenta que hay un señor que se pone delante de mí. Llega el metro, el hombre entra y yo voy detrás de él y de repente oigo que me dice, perdón.
0: Tú mirando el móvil todo el rato.
2: Todo el rato mirando el móvil y me dice, perdón, no puedo entrar aquí. Y yo, ¿por qué no puedo,
3: ¿por qué
2: no puedo entrar aquí?
3: Caballero.
2: Y cuando aparto la vista del móvil, es que me estaba metiendo con el maquinista.
3: Claro.
2: Estaba viendo un relevo de maquinista y tan al principio me puse que mi inercia fue ir detrás de la espalda del señor y ese señor estaba entrando
3: en cabina,
2: en la zona de maquinista, efectivamente.
3: Es maravilloso. Mira, yo uno de los sitios donde más me empano es haciendo el Camino de Santiago.
0: Sí.
3: Porque al final tú sigues la linde y piensas que vas a llegar. Entonces, mi primer camino, que tenía bastante inexperiencia, vi un sitio donde ponía cafés y entonces yo entré y cuando yo entré en una casa normal, entonces yo entré a una cocina y apareció un chico y me dijo, ¿dónde vas? Y le dije, a tomar un café. Me dijo, no, que el café es al lado, que está en mi casa. Pero vamos a ver, ¿y esto?
0: La de veces que nos puede haber pasado y en los sitios que nos hemos podido llegar a meter por ir empanados, seguro que te ha pasado a ti y seguro que nos lo puedes contar. 900-444-100. Llámanos y cuéntanoslo, ¿eh? Si te has llegado a meter en algún sitio que no te esperabas por ir completamente empanado. Nos lo cuentas en Buenos Días, Javi Mar.

0: Hey, Daniel Powter, este canadiense que dio en la clave, vamos, dio en el clavo con este temazo, este Bad Day que acabas de escuchar para despertarte en Buenos Días, Javimar. Bueno, estamos hablando y queremos que nos cuentes de lugares en los que te has metido por ir empanado y de las consecuencias que ha tenido. Queremos que nos lo cuentes en el 900-444-100. Seguro que tú también lo has vivido y te ha pasado algo por ir con el móvil, que has llegado a meterte donde no tenías que meterte, con el móvil o empanado, que hay gente que se empana sin móvil. Bueno, es miércoles 16 de septiembre y Carlos nos va a contar cómo empezamos este día. Carlos Márquez, buenos días.
1: Buenos días, Javi. Buenos días, Mar. Hoy van a bajar las temperaturas en la mitad norte y ojo, porque las tormentas van a ganar fuerza por la tarde en el este peninsular y en Mallorca. Hay riesgos de granizo en Valencia y en Teruel y las máximas van a ser de 35 grados en Badajoz, 30 en Alicante y mucho más bajas en Soria, 19 grados. Te cuento que solo 4 de cada 10 españoles invierten el dinero que tienen ahorrado en la cuenta. Y eso no es porque no tengamos dinero, ojo, porque el 75% de los españoles tienen ahorro. Entonces, si tenemos algo en la hucha, ¿por qué no lo estamos invirtiendo? Pues en un estudio de un banco, sobre todo por miedo a perder ese dinero, porque muchos consideran que invertir es complicado y que hace falta saber mucho de finanzas. ¿Y dónde ponen el dinero los que sí invierten? Pues te lo estás imaginando, en comprar una vivienda para alquilarla. Te cuento también que España es el país europeo donde más crecen las emisiones por la aviación, impulsadas por el aumento de vuelo y la ampliación de aeropuertos. Por cierto, hoy es el Día Internacional de la Capa de Ozono. Y dicen que los colores de tu equipo se sienten en lo más profundo del corazón, pero es que hay un estudio que dice que es literalmente así, porque durante 3 años unos investigadores españoles han estudiado qué ocurría en urgencias cada vez que jugaba un equipo local, han visto más de 2.000 ingresos por infarto o angina de pecho, lo compararon con los resultados de estos partidos y descubrieron un patrón, que es que los ingresos eran mayores cuando el equipo perdía. Por cierto, hoy es el Día Internacional de la Cardiología Intervencionista. Casualidades.
0: Bueno, yo tengo un amigo que me contaba el otro día, le tenían que operar de la mano, de un tendón, que se hizo un corte, y pidió que retrasaran la operación porque jugaba el Madrid. Claro. Y le dijo el médico, que era muy madridista también, bueno, está bien, pero no te muevas mucho, por favor, vente mañana. Digo, ¿a qué límite podemos llegar? En Buenos Días, Javi Mar.

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1: Esta es Taylor Swift en Buenos Días, Javi Mar.
2: Esta es nuestra manera de darte los buenos días aquí en Cadena 100.
1: Bueno, ¿dónde nos hemos llegado a meter por ir empanados, Toñi? Buenos días.
2: Bueno, tú ibas a un sitio muy cotidiano y ibas a la frutería. Cuéntanos qué pasó.
3: Pues sí, buenos días. Iba a la frutería y bueno, yo despistada en mi mundo de yuppie, pues me metí en una farmacia. Uh-huh. Haciendo cola, pero cola de dos o tres personas mayores y yo... Y sin darme cuenta, todo esto pensando en mis cosas.
1: Y tú comprando.
3: Y me dice, claro, me dice la chica, me dice, hola, ¿qué te pongo? Digo, pues mira, venía por una sandía y una naranja, pero creo que este no es el sitio indicado. Pero... Y las chicas empezaron a reír. Claro.
1: Tú te viste una cola y te pusiste a la cola y ya está. Y te daba lo mismo que era... Empezaba por F, farmacia o frutería.
2: Mal da. Qué mal da.
1: Lo mismo da. Es verdad que nosotros somos muy de ver una cola... Y quedarnos ahí.
2: Incluso puedes crear una cola, como tú te pares.
1: Y como vayas en... Exactamente.
2: Hay un
1: pero,
2: segundo.
1: Vamos, la de veces que me ha pasado a mí, que me he ido a coger un tren, me he puesto a esperar en el andén que no era y en la cola que no era y decir, pero si es que quedan tres minutos para que se vaya el tren y tener que ir corriendo por otro lado.
2: Anda que no me he hecho yo el circular veces porque me he pasado la parada, porque estaba yo pensando en mis cosas.
1: A ver, Inma, buenos días.
2: Bueno, en tu caso tenías unos 15 años e ibas con una amiga a una academia. Cuéntanos qué pasó.
4: Hola, buenos días, Javi. Buenos días, Mar. Pues sí, iba yo a una academia ahí en mi tierna juventud. Iba con una amiga, la academia estaba en un entresuelo.
1: Sí.
4: Y nada, pues íbamos caminando y hablando y bla, bla, bla, bla, bla, lo nuestro ahí, bla, bla, bla, bla, bla. Y entonces veo así por el rabillo del ojo que entra alguien. Y claro, yo pienso, ay, que se nos cierra la portería, que se nos cierra la portería. Me voy corriendo, pero todo esto, me voy corriendo hablando no sé qué y girándome y hablando con ella. Y cuando pongo de repente el brazo así, ¡pum! Sí. Eso de que llego, que se me cierra, se me cierra, se me cierra, pues resulta que no era la portería.
2: ¡Hala!
4: Era justamente al lado que había un sex shop.
2: Bueno, no era el mejor sitio, la verdad.
4: No, entonces fue como de repente.

0: me quedé diciendo,
1: claro.
0: De falta de bonías de una cosa por demás. Todo el mundo de repente mirando porque hizo ruido al parar la puerta.
1: Sí.
0: Bueno, yo lo que veía no lo había visto en mi vida.
2: Claro, imagínate.
0: Y justo pasó también el profesor de la academia por mi lado y claro, se me quedó mirando y yo, que me he equivocado. Ay. Y mi amiga, si es que no sabía dónde iba.
1: Digo, es que...
0: Iba a parar la puerta.
1: El empanamiento a veces tiene... Pues eso, esas cosas te metes donde menos te lo esperas.
2: Pues mira, te encuentras con lugares que no inesperados totalmente.
1: Gracias por llamar a Buenos Días, Javi y Mar.

0: Patito, en buenos días, Javi Mar.
1: Esto es Cadena 100, son las 7:40 minutos de la mañana. Yo me pregunto a veces si no se nos está yendo de las manos lo de las pedidas de matrimonio.
0: Uy, sí, ya te digo yo
1: la
0: antes.
1: La espectacularidad que uno crea alrededor para las grabaciones que hay, pero ¿y cuando el miedo está de por medio para hacer todo aquello de una manera explosiva? Es un piloto de 28 años. Decide pedirle matrimonio a su pareja durante un vuelo, sí, ¿vale? Por Malibú. Imagínate el agua debajo. Pero antes empezó a decirle, creo que tenemos fallos en el motor. Entonces hay un papel ahí con unas, y se me pone los pelos de punta, con unas instrucciones para manejar la avioneta, porque creo que vamos a tener un accidente. Vete leyéndome las instrucciones para yo ir encauzando el vuelo.
0: ¿Estamos hablando de un vuelo comercial o de un
1: avioneta? Una avioneta de dos. Okay, yo estoy delante, el otro está detrás.
0: O sea que no había terceros agentes implicados.
1: No. Vale. Pero me da igual.
0: Vale.
1: Cientos de metros de altura, sí. El mar debajo, ¿vale? Y entonces, de

0: repente empieza a haber fallos en el motor, lee las instrucciones y en esas instrucciones es cuando su novio le pide matrimonio.
1: Amigos, claro. Que estaba ahí en medio el...
0: Manual no es un manual, sino que es una carta de amor donde se le pide matrimonio. Pero claro, los 10 segundos antes de los que tú crees que vas a morir, no sé si a mí me compensa.
1: Ya. Sí, eso ha pasado varias veces. Ha habido varios tipos de pedidas de matrimonio así, de ponerlo todo como muy al límite,
0: sí.
1: Y luego decir, no, es broma, lo que quiero es pedirte matrimonio. Y dices, ya, macho, pero es que me has hecho pensar que nos moríamos.
0: A mí no sé qué grado de fiabilidad me daría mi pareja si iba a estar dándome sustos para que yo
1: toda
0: sea
1: la
0: feliz.
1: Vida.
0: ¿Sabes? Prefiero el aburrimiento, ¿sabes? A una montaña rusa de relación de abrir la puerta y va a caer un cubo de agua.
1: Tienes toda la... Porque además es que estás diciendo a eso sí de por vida.
0: Hombre, exactamente. O sea, ella ha abierto la puerta a que tú entres en ese juego peligrosísimo.
1: Madre mía. Nada, hay sorpresas muy agradables. Por ejemplo, invitar a alguien al concierto del artista del que vamos a hablar ahora mismo, que ya está subiendo fechas. Es ahora mismo la revolución. El otro día hablaba Mar de ello y es que ya está, ya ha tenido que poner otro día más y seguro que no va a ser el último. Ahora te contamos de quién se trata en Buenos Días, Javi Mar. ¿Y si con solo ahorrar lo que sobra a final de mes acabarás perdiendo dinero?
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3: Alex Warren ha decidido abrir su corazón por completo con la llegada de su nuevo trabajo discográfico, Will Child. El artista estadounidense ha confesado que componer canciones se ha convertido en su verdadera terapia para afrontar los momentos más difíciles de su vida. Tras perder a su padre en la infancia y convivir con una situación familiar muy complicada, el joven músico ha transformado todo ese duelo en grandes éxitos. Ahora, el cantante triunfa en el escenario mientras homenajea la memoria de su familia y las cartas que su padre le dejó antes de morir.

Bueno, ya va por tres fechas, ¿eh? El otro día lo contábamos, ya va por tres fechas y yo creo que todavía va a seguir subiendo porque la visita de Harry Styles a nuestro país no va a dejar indiferente a nadie. Aquí estaba con One Direction. En Buenos días, Javi Mar.

0: Bueno, está muy animada a jugar con nosotros, Elena.
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0: Hola, Elena, buenos días.
2: Elena, bienvenida.
3: Buenos días, Javi. Buenos días, Mar.
2: Buenos días.
0: ¿Cómo llevas la mañana, Elena?
4: Pues empezándola.
0: Muy
4: desayunando
0: bien.
4: Y empezando la mañana.
2: Uy, qué rico, qué
0: bien. Gusto. ¿Qué desayunas, Elena?
4: Pues un café y una tostada.
0: Muy rica.
4: Con guacamole.
0: ¡Ay, con guacamole!
2: ¡Ay, con guacamole!
0: ¡Ay, qué envidia nos has dado!
2: Tiene aguacate.
0: Bueno, vamos a hacerte ahora unas preguntas. Tienes que intentar responder lo que va a responder la mayoría, Elena, y si coincides te llevarás un dinerillo.
4: Perfecto.
0: Mira, vamos a empezar hablando de comida también y tienes que mencionar un alimento que tiene un aspecto horrible, pero sabe riquísimo.
4: Vale, pues os voy a decir los percebes.
0: Los percebes. Fernando, ¿tú has apuntado?
5: Yo he apuntado el boniato.
0: ¿Luz?
6: Yo pensaba en percebes también.
0: ¿Carol?
7: El rabo de toro.
0: ¿Mar?
2: Yo soy de boniato, que parece una cosa feísima. Bueno, está riquísimo.
0: Bueno, no ha habido mayoría, pero vamos a ver con esta. Yo creo aquí sí.
4: Vale.
0: ¿Qué trámite o papeleo administrativo te da dolor de cabeza inmediatamente?
4: Pues quizá la declaración de la renta.
0: Fernando.
5: La renta.
0: Luz.
6: La renta.
0: Carol.
7: Obvio, la renta.
0: Mar.
2: A tope, la renta.
0: ¡Toma! Ya sabía yo que aquí había coincidencia.
2: Hombre, ya ves.
0: Bueno, también pedir el padrón es un tostón, ¿eh? O sea, lo del numerito clave este, que es muy cómodo cuando te metes.
2: Y sacar a veces billetes de tren también.
0: A ver, lo también. Primero que te comprarías si te tocara una barbaridad de dinero en la lotería, ¿qué te comprarías mañana mismo?
4: Una casa.
0: Fernando.
5: Yo he puesto una casa también.
0: Luz.
6: Una casa.
0: Mañana, ¿eh?
7: Sí.
0: Carol.
7: Una casa en la playa.
0: Mar.
2: Mañana no, ahora mismo, una casa.
0: ¡Otro pleno! ¡Muy bien! Pues ibais a tomar todos una decisión precipitadísima, por eso nos toca.
2: ¿Tú crees que es porque vamos a decidir mal?
0: Sí, estoy convencido.
2: Bueno, pues ¿y qué tenemos que hacer?
0: Pues tomaros las cosas con tiempo.
2: Con calma.
0: Y con calma, ¿para qué una casa mañana?
2: Pues porque...
0: Compraos un cochazo.
5: A ver,
2: ¡uy, qué horror!
5: Eso es lo que yo creo que respondería la mayoría. Si fuera por mí, yo me iría a comer una hamburguesa y le metería todos los extras.
2: Claro que sí, Fer. Sí.
0: Elena, disfruta de tu tostada de aguacate, ¿eh?
2: Vas a poder comprar muchos aguacates ahora.
0: Un besazo.
4: Gracias,
0: gracias por
2: día,
0: llamarnos.
2: Un beso.
4: Buen día.
2: Adiós, adiós.
0: Llámanos tú, mándanos un mensaje si quieres jugar en Buenos Días, Javi Mar.

Jeremy Softly, Los Fugees en Buenos Días, Javi Mar. 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
0: Bueno, es miércoles, es 16 de septiembre. Buenos días, Mar Mate.
1: Buenos días, Javi Nieves.
0: Carlos Márquez es el que nos cuenta cómo empezamos esta mañana. Hola, Carlos, buenos días.
2: Buenos días, Javi, buenos días, Mar. Atención hoy a las tormentas en el este y en Baleares, que pueden ser fuertes o muy fuertes y dejar granizos y rachas intensas de viento. En el norte las temperaturas van a bajar de forma notable, pero ojo porque va a seguir haciendo calor. Máximas de 35 grados en Jaén, 33 en Murcia y Santa Cruz de Tenerife, y en Valladolid van a llegar a los 24. Te cuento que los precios vuelven a subir y cada euro cuesta un poquito menos. La inflación ha subido más de un 4% y es la cifra más alta en más de 3 años. Los carburantes es la explicación de buena parte de este repunte. ¿Dónde lo podemos notar en nuestro día a día? Pues sobre todo al repostar y al hacer la compra. Por ejemplo, un gasto en combustible de 100 euros hace un año, hoy en día son 120 euros. Y en el caso del supermercado, los productos habituales como los huevos, la carne de vaca y el pescado están entre los que más se han encarecido. Te cuento también que el juez Pablo Llarena ha rechazado aplicar la amnistía a Carles Puigdemont por malversación y mantiene su orden de detención. Y te cuento también lo que ha pasado en la gira de Ed Sheeran en Estados Unidos.

0: Macklemore, que es un rapero que era telonero de Ed Sheeran en la gira, ha quedado fuera después de mostrar su apoyo a Palestina desde el escenario en alguna de las actuaciones. ¿Y por qué lo han apartado? Pues Ed Sheeran asegura que no fue decisión suya. Según explica, pues varios recintos han amenazado con cancelar los conciertos si Macklemore seguía apareciendo en esas actuaciones, y los promotores pues han decidido prescindir de él. Ed Sheeran lo que dice es que, bueno, que respeta la postura del rapero, aunque él pues prefiere mantener sus conciertos alejados de todo tema político.
1: Sí, sí, es un debate intenso, y Ed Sheeran se ha pronunciado, ha dicho que la gente va a ver en sus conciertos música y no un debate político. Bueno, son distintas posturas, pero
2: diferentes
1: un debate...
2: puntos de vista, sí.
1: Un debate muy profundo, el que se ha abierto con todo esto en Estados Unidos. Bienvenido a Buenos Días, Javi Mar.

0: Wake me up, Avicii. Buenos días, Javi Mar.
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0: Ya está aquí Fernando, ya está aquí la encuesta absurda de Cadena 100.
2: ¿Sí? ¿Hola? ¿Hola? Dígame.
3: Ay, por Dios.
1: ¿Pero esto qué es?
0: ¿Qué de fans tiene la encuesta absurda, Fernando? La de gente que me pregunta y me habla de ello.
4: ¿Te pregunta normal o absurdamente?
0: No, me pregunta absurdamente.
1: Luego hay gente que tiene preguntas absurdas que también te quiere mandar.
4: Sí, de hecho, mira, hoy encuesta absurda de autora, en este caso.
1: Me encanta.
4: Inma, pero es de autora semi de autora, porque solo nos da ese dato. Inma,
0: vale.
4: Al 900-4400. La primera pregunta de hoy es de ella.
0: Pues nada, vamos a escuchar las preguntas de la encuesta absurda de Cadena 100.
5: Hola.
4: Hola, muy buenos días. Le llamo del Instituto de Estadística BIFAI. De Buenos Días, Javi Mar. ¿Con quién hablo?
5: Con Francisco, Chisco.
4: Hola, Chisco, ¿qué tal? ¿Cómo estás? ¿Te puedo hacer una encuesta en 2 minutos?
5: Claro que sí.
4: Si un técnico en ascensores no va a trabajar, ¿ascensismo laboral?
5: Pues sí, debe ser eso, ¿no? Un buen motivo.
4: Muy bien, pues lo apunto, Chisco. Si te pones a gesticular con canciones de la Pausini, ¿estás farmeando Laura?
5: Muy buena esta. Pues ahora mismo sí, parece ser, ¿no? Que juntando dos Laura farmeas, sí.
4: Vale, bueno, pues lo apunto, Chisco. ¿La gente más vulgar es toda de Bulgaria?
5: No creo, pero bueno, podría ser. Pobrecillos, ¿no? Si están todos allí.
1: Claro.
4: Por eso, que no tienen por qué nacer todos en Bulgaria, los vulgares.
5: No, la verdad que no, mejor que no.
4: Vale, muy bien, pues lo apunto, mejor que no. Si el fútbol es así, ¿el futbolín es así?
5: Pequeñín, pues puede ser. Por ahora totalmente que sí, menos lo de Bulgaria que...
4: Muy bien, pues lo apunto, ya 2 preguntas para terminar. Si llevas un camión lleno de imanes y se queda pegado en la A6 camino de La Coruña, carretera y manta...
5: A la cabeza, sí. Carretera manta a la cabeza, te la lías.
4: La carretera, y claro, un camión que transporta imanes, pues imagínate.
5: A la Meca, seguro.
4: Muy bien, pues la apunto, Chisco. Y ya por último, ¿qué le parece que no haya que preguntar nada a la gente que hace barbacoas? Porque no se deben tomar decisiones al azar.
5: Está muy buena, sí.

0: Muy bien, pero sí, estoy de acuerdo, estoy de acuerdo. Mejor no tomar la salazar.
1: Pero ha estado Chisco ahí, en la llama.
2: Un grande Chisco.
3: Si tomas decisiones al azar, te quema muy rápidamente.
1: Hombre, claro, imagínate.
2: Luego nos arrepentimos, estamos pensando ahí en el choricillo.
1: Que tomárselo con calma.
2: Claro.
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0: una de las canciones más bonitas de amor propio que se han escrito nunca. Ahí después del desamor aparecía Miley y así ha sonado para ti. En Buenos Días, Javi Mar.
1: Bueno, en Cadena 100 a las 8:10 minutos de la mañana tenemos aquí un experto en idiomas. Antes tenía su propia sección, atención, y hemos recuperado, aunque solamente sea por un momento, una antigua sección del programa, el inglés de Acevedo. Acevedo, buenos días.
2: Buenos días, Javi. Buenos días, Mar.
1: Mucha gente lo ha pedido, ¿eh?
2: ¿Sí?
1: Sí.
0: Eres una máquina a la hora de hablar inglés y de inventar palabras en inglés también.
2: Exactamente. Me comunico bien.
1: Bueno, íbamos a hablar de una de los Fall Friends. Sí. ¿Sabes qué son los Fall Friends?
2: Los falsos amigos.
1: Muy bien, muy bien.
0: Bueno. Sí, pero esto... exactamente en qué consiste...
2: No.
1: Esto lo llevamos al idioma. Los Fall Friends son palabras que parece que dicen una cosa, pero luego dicen otra distinta.
2: Vale.
1: Vale, por ejemplo, si tú llegas al camarero y le dices... ¿Does this cake have preservatives?
0: Que claro, Javi, ¿qué te estás pasando?
1: ¿Qué crees que le estás diciendo al camarero?
2: ¿Esta tarta está preservada?
0: Muy bien. No sabes qué orgullosa estoy de ti ahora mismo, Dani.
2: Total, lo
0: Muy bien,
2: ¿no?
0: Muy bien, muy bien.
1: Bueno, estás preguntando si lleva conservantes.
0: Ah, bueno, preservada, claro, se preservada. Mantiene.
2: L323, 324...
0: Muy bien, dale. Ay, qué fuerte me has dado.
1: Exactamente. Si le dices a alguien, sorry, I'm very embarrassed. ¿Se dice embarrassed?

0: Embraced.
1: Estoy avergonzado.
2: Muy bien, Dani.
3: Sí, muy bien.
2: Es que es increíble.
3: No, en este caso, muy bien. Lo que pasa es que puede parecer que está diciendo que se estoy embarazada.
1: Ah, también.
2: Pero no ha caído. ¿No has estado tú haciendo un curso de inglés en Escocia este verano?
1: No, en Dublín.
3: Te manda un mensaje tu jefe.
1: Sí.
3: Y te dice: Dani, you are very sensible.
1: ¿Tú eres sensible? Demasiado sensible.
2: Bueno, ahí sí que es un full friend en toda regla.
3: Sí. Sí, porque lo que te está diciendo en realidad es que eres el único con sentido común.
1: Ah, mira.
3: En toda la oficina.
1: Ah, eso es verdad.
2: He visto mucho avance en ti, Dani.
1: Ya, es que los años ahí hablando.
2: Estás viendo las películas en versión original, ¿no?
1: Eso es.
3: Vamos a hablar de meteduras de pata con el idioma. Seguro que tú tienes alguna. En el 900-444-100.
2: Mira, para esto no te hacen falta idiomas porque es algo universal. 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

Y es que querían convertirla en una adolescente canadiense de 16 años, que como una nueva promesa de la música country suave, pero ella se negó en redondo porque acababa de descubrir el rock y casi pierde un contrato millonario por escribir sus propias canciones, que es lo que quería. De ahí al éxito mundial, esta canción sigue resonando. Stay Complicated, de Avril Lavigne, en Buenos Días, Javi Mar.

0: Avril Lavigne. El otro día leí una historia de Avril Lavigne, que una teoría de estas raras, que parece que hay una teoría que dice que ella murió muy joven. Ajá. Y la suplantaron.
1: Me encantan después, esas cosas.
0: Y después lo que hemos visto ha sido una Avril Lavigne
1: que
0: de
1: era
0: pego.
1: Otra persona.
0: Sí, sí, me encantan esas. No sé de dónde nacen, pero que eso tiene que ser falsísimo, ¿eh?
1: ¿Estará pero... Avril Lavigne con Elvis, que tampoco pues... ha muerto en la misma isla?
0: Pero
1: los
0: vamos, totalmente, ahí está. Bueno, hoy estamos hablando de meteduras de pata con el idioma y nos ha llamado Ana. Buenos días, Ana.
1: Bueno, ¿tú qué metedura de pata tuviste? Cuéntanos.
2: Hola, buenos días. Pues bueno, yo fui a ver a mi hermano que estaba estudiando fuera en Florida y fuimos a unos grandes almacenes de estos inmensos que hay por allí.
0: Sí.
2: Total, que yo entré a una tienda y me preguntaron que si necesitaba algo. Y yo le dije, pues no, gracias. Me dijeron, you are welcome. Y yo, ah, vale, thank you. Y you are welcome. Y thank you. Y luego le dije a mi hermano lo que me había pasado. Me dijo, Ana, es que you are welcome no es bienvenida, es de nada.
1: Claro.
2: Y yo, ay, pobre. Venga.
1: Bueno, lo que no saber.
0: Sí, tú pensándote que te estaban dando la bienvenida, claro. Y te estaban diciendo de nada.
1: En bucle.
2: Entonces, después de un rato de bienvenida, gracias, ya pues fue cuando me enteré de que no era bienvenida, que era
0: ya,
2: de nada.
0: Ya, ya.
1: En bucle.
0: No, nos ha pasado a todos. A mí una vez, que hace años, ¿eh? Muy jovencito, tengo que decir en mi descargo, me dijeron que si quería una... Diet, una Coca-Cola Diet.
1: Sí.
0: Y dije, no, with gas.
1: Claro.
0: Pues yo dije, ¿muerta?
1: No, pero... muerta no. A mí, ¿sabes?
0: Era un adolescente.
1: Me pasó y no era yo tan adolescente, yo era más mayor en Londres, que fui a pedir unos complementos para la hamburguesa y en lugar dije, yo lo quiero con champions. Y me miraba la Aurelia. Champions no son champiñones, amiga, ¿eh?
0: A ver, Marta, buenos días.
1: Hace unos años tú fuiste a visitar a un amigo a Nueva York. ¿Qué pasó allí? Cuéntanos, Marta.
3: Mi amigo trabajaba en Nueva York y me dice, ven a buscarme... que vamos a ir a una fiesta muy cool. Pues mi nivel de inglés entonces era paupérrimo.
0: Sí.
3: Y yo busqué cool en el diccionario, lo que yo había entendido, y me presenté en la fiesta, a una fiesta cold, o sea, fría, helada.
1: Claro,
3: me presenté con gorro polar, bufanda, gorra, o sea, gorro de invierno.
0: Estoy diciendo, claro, van a tener aquí, exactamente.
1: El aire acondicionado de
3: V6. Todo el mundo súper cool, súper monos, súper pijos y yo...
1: Y tú abrigada.
0: Y tú ahí abrigo.
3: Yo como si me fuera la nieve.
0: ¿Sí? Eso es, sí, señor. Oye, Marta, muchas gracias por llamarnos. Un besazo enorme. Hablando de fiesta cool, ¿qué te vas a poner el domingo? Que nos vamos a ver a Shakira.
1: Muy apretada. Apretadísima.
0: Pues vamos a ir por separado. Venga, no, me voy a apretar yo también.
1: Los dos como si fuéramos morcillas.
0: Yo también voy a ir apretado.

0: Tight Dice, Shakira. En Buenos Días, Javi y Mar, vamos a ponernos al día. Hoy miércoles se encarga de contarnos lo que está pasando Carlos Márquez. Buenos días.
1: Buenos días, Javi. Buenos días, Mar. Atención hoy a las tormentas fuertes en el este y en Baleares que pueden dejar granizo y rachas muy intensas. El calor afloja en buena parte del país, pero vamos a tener máximas de 31 grados en Málaga, 32 en Toledo y 21 en Santander. Te cuento que el descubrimiento que ha pasado en Teruel puede cambiar lo que sabíamos sobre los Diplodocus. Allí han aparecido varios huesos y 14 vértebras de la cola que podrían pertenecer a este dinosaurio. Los restos tienen unos 150 millones de años y, si se confirma, serían los primeros de un Diplodocus encontrados fuera de Norteamérica. ¿Cómo puede llegar hasta lo que hoy es España un Diplodocus? Pues entonces el océano Atlántico era mucho más estrecho y pudo haber zonas de tierra que permitieran a estos dinosaurios pasar de un continente a otro. Te cuento también que hoy vamos a conocer qué película va a representar a España en los Oscars, y ya te hemos contado a lo largo de la mañana pues que la inflación ha vuelto a subir, sobre todo por el encarecimiento de los combustibles, y he leído un artículo en el que, oye, pues dan unos cuantos consejos para gastar menos. Si ya en el depósito nos cuesta cada vez más, pues ¿qué podemos hacer? Pues conducir con marchas largas, revolucionando poco el coche, anticiparnos en la circulación para evitar acelerones y frenazos, mantener una velocidad constante, sobre todo también en las vías rápidas, pues si no superas los 115 o los 120 kilómetros por hora, gastas menos y también es más seguro. Y hay algo que es importante también, que es revisar el coche, llevar los neumáticos.

0: Hoy estamos jugando a ponerle a las canciones el verdadero nombre que tienen y no el que le ha puesto el autor. Esta es Lolo Lolo.
1: ¿Ah, sí?
0: Álvaro de Luna.
2: Wow, wow, wow.
1: Lolo Lolo. Estoy encantada con ese título.
0: Así que nos las tenéis que pedir ahora por el nuevo nombre, el real, el que la canción pide de por sí.
1: Exactamente, el que la canción pide.
0: Lo viene pidiendo. Es como cuando cocina, dice esto pide ajo, sal. Pues echa.
1: Este huevo pide sal, ¿no?
0: Better Balance, vale. Nos trae Los Niños y Jimeno. Jimeno, buenos días.
3: Hola Javi, hola Mar.
1: Prepárate porque venimos finos, ¿eh?
3: Sí, ¿no?
1: ¿Cómo venís vosotros?
3: Muy bien, porque además hemos recibido una noticia, estamos contentísimos. Lady Gaga ha sido madre.
1: Sí.
0: Sí, es verdad.
3: Y claro, nosotros los pequeños pues no somos nadie para dar consejos porque no somos padres.
1: Ya.
3: Pero somos hijos.
0: Ya, pero, claro, eso es verdad.
1: Eso es muy importante. Es
3: somos hijos. Y sabemos, y como tenemos muy cerca todo lo que es el principio de la maternidad y todo eso,
1: del bebé.
3: Ahí está.
0: Claro.
3: Pues le he preguntado a los peques en el cole, ¿y qué consejo le darías a Lady Gaga como madre?
4: Que mire el pañal de vez en cuando, porque a veces se ha cagado el bebé o se ha meado y no te enteras.
5: Que le compre el juguete que quiera al niño, porque si no se pone a llorar.
3: Ya, hombre, pero no puedes darle todo lo que sea al niño solo porque se ponga a llorar.
5: Mejor así no escuchas llorar.
6: Sí, que le ponga nombre al niño, porque es lo más importante. Porque si no tiene nombre, él se sentiría un poco solo y no le dije.

0: para nada.
1: Que se fuese a la compra mucho para comprar pañales y también chupetes, porque los bebés necesitan comer como todos, cagar y también lloran. Que les enseñe inglés pronto.
2: Claro, pero es que son de Estados Unidos.
1: Con más motivo que les enseñe a hablar inglés pronto.
3: Que no diga palabrotas en alto, que después el niño dice tacos.
2: ¿Se está muy enfadada y con mucha rabia?
3: Que cambie las palabrotas por nombres de flores.
2: Ay, qué buena idea, ¿no?
3: Sí.
2: Por ejemplo, te das un golpe en la cabeza y en vez de una palabrota que diga...
3: Margarita.
2: De repente le ponen una multa en el coche.
3: Tulipán.
2: Genial. De repente le llega la factura de la luz.
3: Rosas.
4: Fascinante.
5: Qué buena madre. Es que sí, es que preguntándole a los niños... descubrimos un
4: mundo. Hay algunos
5: mundo.
4: Ya que apuntan manera. Mira el que habla de la pirámide de Maslow. ¿Sabes de lo importante para vivir? Comer.
5: Ahí
4: que
5: está.
4: Era lo segundo.
5: Cagar. Eso es.
4: Y el tercero llorar.
5: Que además lo dicen con una naturalidad que no suena mal. Lo dice un niño, dice cagar y no suena mal. Lo digo yo y ya estoy diciendo. Y ya me estáis mirando mal.
4: Ya huele.
2: Mi madre que siempre me echa la bronca porque digo sobaco y dice no tienes que decir axila.
5: Claro.
4: Es que hay palabras que son muy gruesas.
2: Ahí está.
4: Como esa.
5: Sigue siendo niño. No suena mal.
2: Hombre, totalmente.
4: Menudo niño.
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5: Mañana te esperamos a la misma hora, Jimeno.
2: Aquí estaré.
5: ¿Ves? Esta canción tiene bien puesto el título. Está Strongino.
2: Los estrógenos.
5: Estrógenos.
4: Yo creo que más estrógenos.
5: Strongino.

0: Cher. En Buenos Días, Javima.
1: Qué galáctica es.
0: Está maravillosa esta canción. Maravillosa.
1: Son las 8:42 de la mañana. 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
0: Ahora nos va a contar Fer dos noticias. Y una de las dos es falsa.
2: Así es.
0: Tendremos que decir cuál es la real de las dos.
2: Hay que estar atento a las fake news.
0: Eso es.
2: A ver si adivináis cuál es la que ha ocurrido de verdad. Primera noticia. Cazan a un estadounidense en el aeropuerto de Seattle con 8,8 kilos de embutido del Mercadona sin declarar.
0: Pues eso puede ser
1: Son
0: perfectamente.
1: Son muchos kilos, ¿eh?
0: Sí, pero eso puede ser perfectamente.

0: Manolo, el de...
1: Hombre, bueno,
0: Guijuelo.
2: Claro, es que americano, americano.
0: Vale.
1: Ah, él es americano.
2: Segunda noticia, un poco largo, el titular. Suben las visitas al psicólogo en el pueblo inglés de Portree y el ayuntamiento sospecha que se debe a la instalación el año pasado de un banco en un acantilado frente al mar que invita demasiado a pensar.
1: Ese. Porque además has elegido Portree, que no lo hubieras elegido si no fuera verdad.
0: Es que lo mismo no existe Portree.
1: Sí, sí existe.
2: Sí existe.
1: Sí existe.
0: Vale, pues yo me quedo con el del embutido.
2: Bueno, pues entre todo el arsenal de grasa había chorizo.
1: No te creo.
2: Había compango, fuet sobrasada y un largo etcétera. Romo, de todo. Salchichón, claro. Lomo, no romo. Salchichón y de todo. Ahí en la maleta llevaba el estadounidense que había venido a España. Se fue al Mercadona.
1: ¿De verdad?
2: Sí, sí. Y se echó todo a la maleta.
0: Qué tío más listo.
2: Tiene que poner las camisas.
0: Mi admiración.
2: 8,8 kilos. Claro, llegó allí a las aduanas y le dijeron, wait claro. a moment, please. Come on.
0: Give me.
2: Abrió aquello, claro, a los agentes de policía les hacían chiribita a los ojos.
1: Hombre, es que donde se ha quedado eso ha sido en la aduana.
2: Efectivamente, se lo han quitado todo, le han puesto una multa de $500 y a partir de ahora, a pesar de que es ciudadano estadounidense, le han quitado el privilegio que se llama, ¿cómo se llama esto? El Global Entry,
1: ¿sí?
2: Que tienen como una especie de privilegio los americanos en el que los cuando pasan por la aduana tienen como preferencia.
1: La fila, que en lugar de estar 4 horas ya. Pasa
2: exacto,
1: rápidamente.
2: Dice, porque venga, son un poco sospechosos. Pues a partir de ahora, a esperar.
0: Yo soy el americano y me lo como todo delante de la aduana.
1: Sí,
0: digo, hasta tráeme un trozo pan y hasta que no acabe con esto, no nos vamos
1: es
0: de aquí.
1: Es verdad que la ambulancia está afuera esperándote.
0: No,
1: pero
0: se lo van a quedar dentro, ellos.
2: Aquí con el chorrete, todos los policías de grasilla.
0: Hombre, ya te digo, de verdad. Ay. Bueno, vamos a poner una canción de una artista que se ha hecho millonaria gracias a Buenos Días, Javi Mar. Ahora te lo contamos en Cadena 100. Pero Luz, al ver cómo ha subido todo y uno va a la compra, dice que qué.
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7: Alex Warren ha vuelto a sorprender a sus seguidores españoles y latinoamericanos con un nuevo gesto hacia nuestro idioma. El artista publicó una historia en Instagram en la que, junto a una foto suya, escribía: cuando me veas en público, háblame en español, por favor. Warren, que prepara el lanzamiento de su próximo álbum, Wild Child, ya ha mostrado en varias ocasiones su interés por aprender español. De hecho, ha contado que practica con una profesora de Medellín y ha intentado comunicarse en este idioma durante entrevistas y conciertos. El cantante incluso bromea llamándose Alejandro y reconoce que todavía está aprendiendo. Sus fans ya se preguntan si este acercamiento al español podría ser una pista de una futura canción en nuestro idioma. Mientras tanto, Alex sigue ganándose al público hispanohablante con su cercanía y simpatía.
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9: Son las 9 menos 10 de la mañana. Este I'm Out of Love es una de las muchas canciones que tiene Anastasia y que demuestran la capacidad vocal que tiene esta mujer. Única. Anastasia en Buenos Días, Javi y Mar.
10: Buenos

0: Anastasia, I'm out of love. 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
1: Y esto es Cadena 100, son las 8:53 de la mañana.
0: Bueno, es momento de jugar al pie de la letra. Lo vamos a hacer ahora mismo contigo, Pilar. Buenos días.
1: Pilar, buenos días.
2: Hola, buenos días.
0: ¿Qué tal, Pilar? ¿Cómo va la mañana?
2: Pues mira, muy tranquila, ya hemos desayunado y ya estamos preparados para jugar con vosotros.
0: Fenomenal, nada, vamos a ver si consigues llevarte 50 euros, que es muy fácil conseguirlos.
1: Exactamente.
2: Venga, vamos a ver.
1: Ya te hemos elegido una letra al azar, Pilar, y te vamos a ir preguntando sobre diferentes temas. Siempre es la misma mecánica. Tu respuesta siempre debe comenzar con esa letra. Si en 30 segundos respondes 5 más, pues 50 euros, Pilar, para ti.
0: Pues te ha tocado la letra P de P de P de P.
2: P de Pilar,
1: eso es.
0: Por ejemplo, que no quiero decir aquí ninguna que pueda aparecer. Esa no aparece. Así que vamos a por la primera pregunta. Venga. Lasaña, regatoni, fusilli, ravioli.
2: Pasta.
1: Con la P. Es la estrella más cercana al Polo Norte.
2: Paso.
0: Cuando el banco te deja dinero.
2: Préstamo.
1: Con la P. Los pequeños puntitos que forman una imagen.
2: Paso.
0: Los colgábamos de adolescentes en nuestro cuarto.
2: Póster.
1: Teníamos miedo a que el profesor nos dijera sal a la
2: pizarra.
0: Caché la mar.
1: Nos queda una, Pilar.
0: Nos hemos quedado ahí a tiro de una. Ay. Qué rabia, ya lo siento, de verdad. Bueno, oye, me alegro. Espero que por lo menos hayas pasado un buen rato y que lo hayas disfrutado, ¿eh? Si tú quieres jugar con nosotros, manda un WhatsApp a Buenos Días, Javi Mar. Ay.

Lo que ha conseguido esta mujer con su gira, ¿eh? Se ha convertido en todo un fenómeno en Estados Unidos después de recorrérselos de un lado al otro, de costa a costa, y triunfar en cada uno de sus directos. Estos son La La Love You.

0: el fin del mundo. Lala Love You en Buenos Días, Javi Mar.
1: Pues sí, son las 9:00 de la mañana. 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
0: Buenos días, Maramate.
1: Buenos días, Javi Nieves.
0: Bueno, Carlos Márquez nos cuenta lo más importante de esta mañana. Hola, Carlos.
2: Buenos días, Javi. Buenos días, Mar. Hoy las tormentas van a seguir siendo protagonistas en el este peninsular y en Mallorca, y hay posibilidad de granizo y de fuertes rachas de viento. Va a haber máximas de 33 grados en Ciudad Real y Huelva, 30 en Tarragona, 21 en Oviedo y 27 en Las Palmas de Gran Canaria. Te cuento que la Guardia Civil ha desmantelado una organización que enviaba miles de SMS haciéndose pasar por bancos. Alertaban de, bueno, supuestos movimientos en la cuenta y después por teléfono engañaban a las víctimas para conseguir el dinero, y de esta manera han conseguido estafar más de 1 millón de euros a 43 personas. ¿Por qué te cuento esto? Pues porque desde hoy las compañías telefónicas están obligadas a bloquear los mensajes que aparezcan con el nombre de un banco, una empresa o una institución en el caso en el que no estén registrados en un sistema para prevenir este tipo de fraudes. Te cuento también que el juez Pablo Llarena ha rechazado aplicar la amnistía a Carles Puigdemont por malversación y mantiene su orden de detención. Y también te cuento una cosa, porque claro, cuando nosotros pensamos en el Imperio Romano, pues se nos viene a la cabeza los gladiadores luchando hasta la muerte, los emperadores con el pulgar para arriba o para abajo, pero es que muchas de las imágenes no fueron exactamente así, y en buena medida esto es así por el sesgo que ha metido Hollywood. Los gladiadores eran luchadores entrenados, súper valiosos, entonces claro, no te interesaba para nada matar a un luchador que, aunque no hubiera ganado un combate, pues oye, lo había hecho muy bien. Las peleas tenían unas reglas, unos árbitros y unos distintos tipos de enfrentamientos que no se ha reflejado de esa manera en las películas de Hollywood, así que bueno, pues podríamos decir que el cine ha exagerado muchos elementos de Roma hasta convertirlos sin darnos cuenta, pues una versión que creemos histórica, pero que no es así.
1: Ha romantizado mucho las cosas, ¿no?
2: Nunca mejor dicho.
1: Como Pretty Woman, que tengo una cruzada con esa peli que no puedo. Que no puedo.
0: Para saber de gladiadores, Santiago Posteguillo.
1: Totalmente.
0: Para leer de él y para...
1: Y para disfrutar.
0: O sea, será por libros y libros y libros.

0: Benson Boone en Buenos Días, Javi Mar.
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0: Bueno, llega Jimeno con sus jeroglíficos auditivos. Hola, Jimeno.
2: Hola, Javi. Hola, Mar.
1: Hola,
2: ¿qué tal
1: Jimeno.
2: Estáis?
1: Muy bien.
2: Bueno, los jeroglíficos auditivos es un juego muy sencillo. Yo os voy a poner unos audios y con esos audios pues me tenéis que decir de qué estoy hablando.
1: Vale. Vale.
2: Hoy a las 10:30 sabemos qué película mandamos ya a los Oscars.
0: ¿Qué son película?
1: Son intensas, ¿eh?
2: Sí, sí.
1: O sea, no hay ni una comedia romántica.
2: No hay un...
0: Vamos. No nos hemos caracterizado por eso.
1: No, pero van a flipar, ¿eh?
2: Sí, sí, sí. Bueno, pues hoy os traigo películas mitiquísimas de nuestro cine que han sido candidatas a ir a los Oscars.
0: Oh, el título.
2: El título de la película.
0: O el director de fotografía.
1: Actor
2: efectivamente.
1: Secundario.
2: Eso es. Also Starring, que está en todas.
1: Also Starring.
0: Venga.
2: Vamos allá.
0: A ver. Amores brujos.
2: Amor brujo, efectivamente.
0: ¡Claro!
2: Muy bien. Ha hecho una mezcla entre amores perros y amor brujo, pero ha salido bien. ¿Oye? Esto es cuando el examen te tirabas a la piscina,
1: pero,
2: y salía bien.
1: Es que en mi cabeza esa película ni existe.
0: Sí, pues peliculón. Pues, peliculón, ¿eh?
2: Tiene la parte de amor y la parte de brujo, que es muy, que está muy bien.
0: Todo
1: y yo pensando, Lolita, Lolita es un libro de Nabokov. O sea,
2: sería... Nabokov, sí, es una película buena.
0: Pero esa categoría no está en los Oscars.
2: No, de momento.
1: La de Nabokov, bueno, están otros.
2: Segunda película española.
1: Chicos, por favor.
3: ¿Quieres una infusión calentita?
4: Afirmativos.
0: ¡Claro! ¡Tesis!
2: ¡Muy
1: tesis.
2: Bien! ¡Muy bien! Si es que sois muy cinéfilos. Antes que fraile.
0: ¿De qué te ríes? ¿De mi encuentro con Amenábar? Ah, vale, vale.
1: No, tu encuentro con Amenábar. Es que Javi fue a la facultad con Amenábar.
0: Sí.
1: Y hasta ahí podemos leer.
2: No lo he contado nunca, ¿eh?
0: No, pero que, es, que, pero es que no te he contado la segunda parte.
2: Ah, ¿no?
0: Que me lo encuentro en una fiesta y le digo, Alejandro, que tú y yo estuvimos juntos en clase.
1: Y se escuchó.
0: Y me hace, ah...
1: ¿Pero qué esperas? Pues no se acordaría de ti.
0: Digo, joder, que estuvimos 3 años sentados al lado.
1: ¿Pero no erais amigos?
0: Casi, no, amigos, amigos no.
1: ¿Cuánta gente he tenido yo cerca
0: y no...? Es verdad que no, porque es muy callado.
1: ¿Contigo?
0: No, con todos era callado.
2: Un abrazo, a menos.
1: Un abrazo, Alejandro.
0: Uno grande, no nos oye ahora.
1: que lo sabes tú, ¿verdad?
2: Tercera película española que fue candidata a los Oscars.
0: Venga.
3: A ver, mamá, tráeme tus notas del cole. ¿Un 9? ¿Un 9,5? ¿Un 10? ¿Un 9,7?
1: ¿Notas?
0: Las
1: mamá,
0: buenas
1: la,
0: notas.
1: La, no, la buena estrella. No.
2: Muy bien.
0: La buena estrella.
1: No, la buena estrella tampoco. Todo los, sobre mi madre.
0: Todo sobre mi madre.
2: Todo sobre mi
0: todo
2: madre.
1: Lo que pasa es que...
2: Has sacado un 9,5, un 10...
1: Pero esta se llevó Oscar, no fue candidata.
2: Bueno, pero es que si empiezo cada una como... Pero
1: ay, amigo, mira, no me engañe. Y... Claro, esta se llevó Oscar.
0: Muy bien,
1: esta,
0: ¿eh?
1: Sí.
0: Muy bien.
2: Y terminamos,
0: sí, sí,
2: con otra película candidata a los Oscars.
0: A ver.
3: Sí, ¿quién es?
5: Hola, ¿qué pasa? Soy un fenómeno y vengo a visitarte.
0: Y vengo a riquitarte.
2: A visitarte.
0: No. Ah, a visitar.
1: Hola, soy un fenómeno, porterillo. No, fenómeno,
0: verte,
1: fenómeno.
0: Viene a verte, viene a verte.
1: ¡A un monstruo viene a verme!
2: ¡Un monstruo viene a verme!
0: ¿Es española?
2: Sí, sí, claro.
1: ¿Esa es española?
2: ¿Es de Amenábar?
1: Es de Amenábar.
0: ¿Esa es de Amenábar?
2: Claro, española.
1: Pero Amenábar es su amigo,
0: pero,
1: ¿eh?
0: Pero escucha, pero esa no es de dibujos animados.
2: No.
1: ¿Pero qué va a ser de dibujos?
2: Si es más,
1: si es un, hay un drama, hay un cáncer.
2: O sea,
1: de
2: es un
1: medio,
2: mix,
1: sí.
2: El monstruo real no es, pero como, mira, el Parque Jurásico.
1: Estamos confundiendo películas, pues.
0: Esa es de Bayona.
2: ¿Cuál?
0: O sea, es de Bayona.
1: Es que es de Bayona.
2: Es de Bayona,
1: es Bayona,
2: pues
1: es Bayona.
2: A mí es que yo confundo Bayona con Amenábar.
0: Pues.
1: Pues no sabes dónde te has
0: pues
1: metido. Me encanta este podcast que estamos montando.
2: Es impresionante.

Son las 9:12 minutos de la mañana. Taylor Swift está arrasando. El otro ya estaba con Tom Cruise. Una de las primeras fotos que se ha hecho después de su boda y de su viaje de bodas, ¿eh? Aquí está con The Fate of Ophelia en Buenos Días, Javi Mar.

0: Fate of Ophelia, así es como suena lo último de Taylor Swift aquí en Buenos Días, Javi Mar.
1: En Cadena 100, a las 9:16 minutos de la mañana. Fíjate, hay dos tipos de persona, están los que desayunan en casa y los que vienen desayunados. Y cada vez se va formando más gente, o más hay más número de gente en el lado de los que desayunan con prisas. O sea, prefieren dormir un poquito más y desayunar luego ya, o un café mientras vas andando, que es una cosa que digo, esto como complemento está bien, pero desayunar un café mientras vas andando por la calle,
0: muy americano,
1: o en el metro, ¿no?
0: No lo
1: termino de ver. O llevarte el tupper y desayunar en la oficina. Estas cosas, yo creo que merece la pena levantarse un poquito antes, pero el desayuno, yo por lo menos soy de ese tipo de gente que se levanta un poquito antes, pero desayuna en casa, tranquilamente, aunque sean 15 minutitos.
0: A mí me gusta mucho el concepto, que es verdad que yo no transito y que yo no lo he hecho, pero me gusta mucho cuando la gente va a la oficina y hay un momento que se van al bar que hay al lado con los compañeros a desayunar.
1: Eso también.
0: Y se toman su porra, su churrito, su croissant.
1: Sí, señor.
0: Nada healthy, ¿sabes? Sí. Estás tomando lo que viene siendo un desayuno español. Y digo, ¡joder, qué bien!, ¿no? Porque le das un poco de gusto al cuerpo a primera hora de la mañana.
1: Totalmente de acuerdo.
0: Así que bueno, hagas lo que hagas y desayunes lo que desayunes, lo que está clarísimo es que la energía te la vamos a poner en Buenos Días, Javi Mar. De hecho, en breve

0: una de esas canciones que si vas en el coche camino del trabajo, te va a subir esa energía aquí en Cadena 100.
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1: ¿Sabes esos mensajes ocultos que los artistas a veces dejan en sus canciones? Pues parece que Ariana Grande es toda una experta. Imagínate la escena. Está en el escenario cantando su famoso Thank You Next, esa canción en la que habla de sus exparejas. Y de repente cambia una frase. Un detallito, pero sus fans, que no se pierden una, han revolucionado las redes sociales. No es la primera vez que lo hace y las teorías ya están por todas partes. Todo el mundo se pregunta si es un mensaje para su ex, el bailarín Ricky Álvarez. ¿Habrá reconciliación a la vista? Con Ariana Grande ya se sabe, una sola palabra puede abrir un debate mundial. Es increíble cómo consigue que un concierto se convierta en el tema del momento. ¿Tú qué crees? ¿Casualidad o una pista en toda regla?
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1: Es curioso porque esta canción saltó a la fama casi por casualidad, porque una pequeña emisora encontró la canción, la puso y a partir de ahí al estrellato. Y Phil 65, así es como suena en Buenos días, Javi y Mar.

0: Bueno, 9:27 de la mañana, estás escuchando Buenos Días, Javi Mar.
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0: A ver, si tus hijos están cantando las canciones que ponemos en la radio, las van cantando en el coche, pues queremos que nos mandes las grabaciones y, o sea, les grabes y nos lo mandes al 900-444-100. Por ejemplo, Claudia, con 3 años, mira lo que canta, a ver si lo averiguas.
2: Yo quiero.
0: Esto es Andrés Coy. Claro, qué bueno.
1: Sí,
0: sí. Sí, señor.
1: Ay, qué mono, por favor.
0: Oye, qué temazo, ¿eh?
1: Mamá, te prometí, dice.
0: Uf, me encanta.
1: Bueno, Alma tiene apenas 4 añitos. Tira un poco más de nostalgia millennial, mira.
3: 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Luz de la noche, Sandra, fiesta.
0: El ritmo de la noche, ¿no?
4: Vamos a la playa, a mí me gusta bailar.
1: Una canción del verano.
0: Hombre, vamos.
1: Pero fíjate cómo se ha quedado con ella.
0: Mira, Lois tiene 4 añitos y se ha despertado así de bailona.
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1: Ay, ay, ay, ay, qué rápido va.
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0: Pero bueno, bueno. ¿Qué tendrá esta canción para los niños, eh?
1: Y para los mayores, ¿eh? Qué rapidez. Bueno, Adriana tiene también 4 años. Se sabe esta canción de Pe a Pa.
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0: Pero se la sabe entera, ¿eh?
1: Pero sobre todo lo bien que lo pronuncia.
0: Qué mona.
1: Muy bien, Adriana, muy bien, de verdad que sí. A ver, vamos a pedirte para mañana un experimento. Queremos que nos cuentes qué respuesta da tu madre a un mensaje que... Queremos que le envíes. Queremos que envíes un mensaje a tu madre y luego nos envías la respuesta que te da. El mensaje
0: es...
1: Es
0: buena la pregunta, ¿eh?
1: Mamá, mi suegra me ha pedido que la llame mamá. ¿Qué le digo? La respuesta que te dé tu madre es lo que nos tienes que enviar a nosotros al 900-444-100. Y mañana lo escuchamos en Buenos Días, Javi Mar.

0: más. Buenos días, Javi Mar.
1: Pues esto es Cadena 100, son las 9:36 de la mañana.
0: Y la de veces que piensas, oye, ¿seré la única persona que piensa, dice o hace esto? Bueno, pues cuéntanoslo en el 900-444-100, como ha hecho Rodrigo. Rodrigo dice, a ver, necesito consejo. Soy raro. Me encanta cancelar planes que en realidad me doy cuenta que no me apetecía hacer. Ejemplo, a mí me dicen hoy hacer una barbacoa para dentro de 15 días, me parece un planazo a nivel cancelar mi boda para ir. Pero según va llegando el día, me da pereza la gente que va, el horario, el tiempo, el olor a las brasas y hasta el chorizo criollo.
1: Jolín, sí que te da pereza todo.
0: Con lo bien que estoy yo en mi sofá social perdido. A ver, Rodrigo, es verdad que los planes de los lunes son muy peligrosos.
1: A mí se me gasta la batería social según va llegando el momento. O sea, te voy a decir que sí con muchísimo entusiasmo, pero según se acerca el día yo ya estoy cansada.
0: Sí.
1: Sí, yo a social de sofá también.
0: Y esto te voy a decir, se puede llevar también al fenómeno del concierto planificado con año y medio.
1: ¡Buah!
0: O sea, cuando tú te compras unas entradas para un concierto año y medio antes, estás arriesgando... Estás apostando mucho por tu situación de dentro de un año y pico.
1: Estoy de acuerdo. Las cosas hay que planificarlas a lo sumo por la mañana o al fin,
0: vamos,
1: de semana.
0: Sí, exactamente.
1: Y me apuras.
0: Porque es que si no, llega un momento en el que dicen, me he comprado entradas para ir a ver a Aitana, pero...
1: Si es que a lo mejor...
0: Pues mira, Aitana ha sacado una versión de... Y ya no.
1: O a lo mejor tú estás en Florida.

Son las 10 menos 20 de la mañana. Si estás ya trabajando y tienes la radio de fondo, te aseguro que aquí vas a encontrar la mejor variedad musical. La mejor manera de que se pase volando esta mañana de miércoles es con canciones como esta. Alice, en Buenos Días, Javi Mar.

0: Mua Lolita, Alice, buenos días, Javi Mar.
1: Pues esto es Cadena 100, son las 9:44 minutos de la mañana. Una de las cosas que nos decimos aquí cuando llegamos a Buenos Días, Javi Mar, una de las primeras preguntas es ¿cómo has dormido?
0: Siempre, sí.
1: ¿Cómo nos levantamos tan temprano y nos acostamos algunos tan tarde?
0: Así, si alguno te dice mal, dice, pues con este se habla poco en este rato.
1: Pero es una buena manera también de tomar el pulso de cómo va a estar el otro y tratarle con más mimo,
0: sí,
1: si así requiere la ocasión. Entonces, me estaba preguntando yo que un tiempo a esta parte me suelo levantar de una a dos veces, o levantar o despertar.
0: Sí.
1: ¿Cómo estamos los españoles con respecto al tema de...
0: El sueño seguido.
1: Del sueño seguido, esas 8 horas plácidas en las que uno se acuesta y hasta que no se levanta ha estado durmiendo profundamente. Bueno, pues es más un mito que una realidad, porque el 83% de los españoles se levanta de una a dos veces y se despierta de dos a tres.
0: Lo que pasa, lo interesante de esto es la capacidad que tienes para dormirte de nuevo.
1: Exactamente.
0: O sea, si te duermes rápido o no. Yo esta noche me he despertado por calor un par de veces, ¿eh? Me he despertado dos veces, he puesto el ventilador. Lo que pasa es que como yo lo pongo con temporizado...
1: Sí, pones una hora y tiras.
0: Exactamente.
1: Yo he llegado, de hecho no es que haya llegado, últimamente cuando yo me despierto y voy al cuarto de baño,
0: sí,
1: a beber agua, lo hago con los ojos cerrados. O sea, como lo tengo al lado, digo, tengo tanto sueño, me está pudiendo más las ganas de beber agua que el sueño. Me levanto con los ojos cerrados así en los entornos y me vuelvo a la cama y como dices tú, lo importante no es despertarse, sino coger el sueño rápido.
0: Oh, totalmente. Sí. Y si es posible y estabas teniendo un buen sueño, continuar con él.
1: Eso se puede hacer, ¿eh? Eso se hace.
0: Bueno, vamos a poner ahora 45 minutos de música sin interrupción. Inés está en su trabajo, está en un sitio precioso en Ronda. Ella es de ahí, era mi abuelo, es restauradora de arte y nos está escuchando esta mañana.
1: Mira qué bonito. Pues le vamos a mandar un beso muy fuerte a Inés y otro para Carlota, que está trabajando de cerrajera en Aranjuez. Y se ha encargado de elegir la emisora en el trabajo y dice que sus compañeras han aprobado la decisión de Cadena 100.
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Algo de mí es Pablo Alborán, que se ha metido a modelo también, ¿eh? Afortunadamente ya se ha recuperado de la neumonía que le ha apartado de los escenarios en alguno de sus conciertos y ya completamente recuperado. Bueno, esta es Cristina Aguilera, la voz de América, lo fue durante muchos años, tenía una capacidad de cantar en directo única, inimitable. Beautiful, Cristina Aguilera en Buenos Días, Javi Mar.

It's My Life, de Bon Jovi, que por cierto dicen las buenas lenguas que va a venir a nuestro país en concierto y que les podremos tener muy, muy cerquita. Lady Gaga, que acaba de ser mamá, pero lo que está clarísimo es que su música sigue retumbando, pero como un absoluto número uno en nuestra vida.

Esta canción es maravillosa y la voz de ella es tremenda, ¿eh? Olivia Dean. Y estás escuchando 45 minutos de música sin interrupción en Buenos Días, Javi Mar.

0: Escuchando, buenos días, Javi Mar.
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0: Bueno, es Jimeno el que llega ahora, nos va a contar una serie de reseñas, porque él es muy de fijarse en las reseñas y, sí. Y bueno, y de luego contarnos la más interesante de todas ellas.
1: Porque las hay, ¿no?
2: Sobre todo risas, es básicamente...
1: reseñas risas.
2: Reseñas de risas de gente absurda como esta señora que probó la escobilla.
0: A ver.
1: ¿Cómo?
3: Demasiado dolor y agonía, no sé por qué es tan popular. Hoy en día solo voy a usar papel higiénico.
1: Pero no, no te creo.
0: Demasiado dolor. Estaba ahí. ¡Qué dolor!
1: Pero es como rasparse con un cactus, ¿no?
2: No sé, es que ¿a quién se le ocurre?
0: ¡Qué asco! Las dos cosas a la vez.
1: ¡Qué asco! Es verdad, ¡qué asco
0: madre
1: también!
0: ¡Madre mía!
2: ¿Y dónde vivía antes para no conocer la escobilla del váter?
1: Eso digo yo.
2: Y además que no sería
1: no,
2: nueva.
1: No
0: le demos
1: vuelta. Todo mal, ¿no? O sea, no, es que no hay parte por donde cogerlo.
2: Es verdad. Bueno, hay gente que va a la farmacia.
3: Fui a la farmacia a que me tomaron la atención, pero me tuve que ir. Le pongo una estrella porque no me tomé la atención.
0: No. Se tuvo que ir porque se tuvo que ir,
2: ella,
0: claro.
2: Ella, le pone una estrella, pero porque no se tomó la atención.
0: No me tomé la atención.
1: Que no lo estaba entendiendo, digo, pero ¿qué le ha pasado? Que ella decidió irse, ¿no?
0: Ella llega, no se toma la atención y como su intención era tomársela, pues una estrella que la ha encarpetado.
1: Poco va la gente a terapia.
2: Eso es. Hay más tontos que botellines, como este hombre que fue a disfrutar de la Fórmula 1 en Madrid.
4: Muy bonito lo de la Fórmula 1, pero lo que es una vergüenza es que no hay podido hacer ninguna foto. No entiendo cómo no le dicen a los pilotos que vayan más despacio.
0: Claro, que paren, que posen, ¿no?
1: Toda la razón.
0: Vamos a posar ahora.
2: Es maravilloso.
1: Yo vuelvo a decir, y esto me preocupa, esta gente vota.
2: Totalmente, absolutamente.
0: Pues son algunas de las reseñas que encuentra Jimeno. Así que cualquiera que pongas puede caer en sus garras y nos la contará en Buenos Días, Javi Mar.
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15: los Backstreet Boys siguen igual de unidos que el primer día. Los cinco de Orlando fueron una de las bandas más importantes de los 90 y ahora, 30 años después, siguen juntos compartiendo

0: creando escenarios y en este caso una banda sonora. Una nueva aventura musical que llega de la mano de Ed Sheeran, que ha compuesto un tema para la nueva película de La Patrulla Canina. El secreto para seguir unidos tras 3 décadas, ellos lo tienen claro: trabajo diario, dejar los egos fuera y apoyarse mutuamente. Los Backstreet Boys, una banda que forma parte de nuestra adolescencia y ahora también de las nuevas generaciones.
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0: Alicia Keys, Empire State of Mind, un temazo único de Alicia Keys. Bueno, ahora vamos a poner 45 minutos de música sin interrupción. Isabel está trabajando en San Sebastián de bióloga marina y está en plena jornada con la radio de fondo.
1: Alejandra ya está trabajando en Mérida, es adiestradora canina y ha puesto la radio para todo el equipo. Dice que bueno, que están encantados con la música que suena en Buenos Días, Javi Mar.
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Sí, en la mejor variedad musical. Este verano se ha bailado, cantado y mucho. Bueno, es que hay gente que dice, una granaína con una malagueña cantando juntas, siempre aportando arte y buen rollo al panorama mundial. Pues sí, Patito, a Ana Mena.

Con la mejor variedad musical. Pues mira, es otro de los que se apunta a no tener WhatsApp. Dice que le estresa, Juancho de Sidecars. Pues mira, es que además en el Everest el WhatsApp funciona bien, en todo lo alto. Así es como se llama su nuevo disco, Sidecars.

balada musical. Que levante la mano el que como yo, o la que como yo, ha estado bailando esta bachata sentada delante del ordenador. Bueno, pues sí, es lo que hay. A veces, durante los trabajos, podemos levantarnos, estirar un poquito las piernas, marcarnos un bailote así suavecito para desentumecernos. Te propongo que lo hagamos con este Hang Up de Madonna en Cadena 100.

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Cien con la mejor variedad musical y uno de los temas, por supuesto, del verano. Antes escuchábamos el de Ana Mena y Lola Índigo, que se debatía como el puesto de honor de canción del verano, con este otro de Shakira, que sin duda ha dado la vuelta al mundo, a nivel mundial, por supuesto.

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18: Bruno Mars ha contado cómo es compartir estudio con Lady Gaga y asegura que trabajar con ella no deja indiferente a nadie. Según cuenta Bruno, lo primero que hizo Gaga al llegar al estudio fue sacar papel y boli para apuntar cada uno de los acordes de la canción. Todo esto con el objetivo de entender a fondo la estructura musical del tema antes de empezar a grabar. Para el músico, acostumbrado a tratar con infinidad de artistas y productores, ver semejante nivel de implicación y formación musical ha sido algo insólito. Detrás del gran espectáculo y los estilismos llamativos, Lady Gaga demuestra en cada sesión que sigue siendo una pianista y compositora de pura cepa.
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0: Los niños consejo para Lady Gaga ahora que es mamá. Y así contestaban.
1: Que se pues haga la compra mucho para comprar pañales y también chupetes, porque los bebés necesitan comer como todos, cagar y también llorar.
2: No, dice un niño, dice cagar y no suena mal. Lo claro, digo yo y ya estoy diciendo. Y ya me estáis mirando mal.
0: Ya huele. ¿Eh? Mañana vuelven a las 6 de la mañana en Canarias, en Cadena 100. Enseguida te pongo otros 45 minutos de música sin interrupción, pero es que hoy he escuchado una noticia de esas que dan que pensar. 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
0: Soy Ruth Medina. Mira, pasan por aquí Rihanna, Taylor Swift, Manuel Turizo, Hueco con Conchita. ¿Quieres más? Pues venga, Dani Fernández, para arrancar estos 45 minutos de música sin interrupción.
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2: Me has invitado a bailar. Estás espectacular.

100 con 45 minutos de música sin interrupción. ¿Desde dónde nos escuchas? Cuéntamelo. Y pues, vamos a seguir cantando, ¿no? Con canciones que nos gustan. Bueno, esto más que una canción es un...

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Lo curioso de esta canción es que estuvo guardada casi un año antes de ver la luz. Pero un día Manuel Turizo se decidió, la publicó y esto se convirtió en el super número uno del verano de 2022. Esta bachata que escuchamos tú y yo en Cadena 100.

esperando a que salgan las entradas de Cadena 100 por Ellas, que es justo en dos días, ¿eh? 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Aquí están Hueco y Conchita.

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0: bien, la mejor variedad musical. A ver, ¿alguien tiene idea de por qué los mosquitos se ponen en la oreja cuando estamos durmiendo? ¿Por qué no se van a los pies? En fin, que me he pasado un buen rato intentando dar caza a un mosquito y hoy estoy con unas ojeras y un sueño impresionantes. Así que a ver si nos espabilamos tú y yo con 45 minutos de música sin interrupción.
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10: ¿Te imaginas a una superestrella como Ed Sheeran diciendo hasta luego a los escenarios? Pues, una vez más, la realidad supera a la ficción. Y es que el pelirrojo ha aprovechado uno de sus shows para anunciar algo importante. Cuando acabe su gira actual, se tomará un respiro. Lo cierto es que no es para menos. El motivo es de lo más bonito. A sus 35 años, quiere dedicarse en cuerpo y alma a su familia. Cabe destacar que Ed Sheeran tiene dos niñas pequeñas, de 6 y 4 años. Y su plan es ser un padre presente y no perderse nada de su infancia. Así que, aunque todavía le queden 34 conciertos por delante, Ed ya está avisando a sus fans de que va a estar un tiempo desconectado. Todo para poder conectar con los suyos.
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0: Contigo, Ruth Medina, con todos tus favoritos como Michael Bublé, Bruno Mars, Marlon o David Guetta. Ya está listo para arrancar estos 45 minutos de música

0: Cadena 100, la mejor variedad musical, y otra que está en on fire total, que es nuestra Aitana, que además se ha convertido esta canción en uno de los himnos de este año y además fue banda sonora de los jugadores en la selección española en el Mundial. Superestrella en Cadena 100.
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ahora mismo estoy como el emoticono este con los ojitos de corazón, así, enamoradita me tiene Bruno Mars con este disco. Bueno, yo sueño con bailar este bolero mariachi con él y otros sueñan con bailar esta Shakira, la de la intuición en Cadena 100.

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1: 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Bueno, ella se graduó en la prestigiosa escuela de talentos como la de Adele, Amy Winehouse. Se llama Olivia Dean. Su voz es tan fascinante y su estilo es tan único que hasta se llevó un Grammy como a Mejor Artista Noveles. Este es So Easy to Fall in Love.

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0: 100, la mejor variedad musical. Le decía esta mañana a un compi de la radio, qué pesados los mosquitos, que se ponen pesados por la noche y nos tienen en danza. Y me dice, es que los mosquitos no entienden de horas. Buenísimo. Bueno, yo entiendo que es la hora de marcharme y darle la bienvenida a Pablo Gallinar con 45 minutos de música sin interrupción. Hasta mañana. 100, 100, cadena 100. Besos de Ruth Medina. Chao.
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21: Yo no tengo para darte ni un peso.
22: El cantante Camilo acaba de romper todos los récords al superar las 1,000 millones de reproducciones en YouTube con su tema Vida de Rico. Este videoclip, dirigido por su esposa Eva Luna Montaner, se convierte en otro hito gigantesco para la carrera del artista después del recordadísimo éxito de Desconocidos.
23: Todo lo que tengo es tuyo.
22: El colombiano vive un momento dulce en plena gira con su World Wild Tour y ya tiene todo listo para lanzar su nuevo trabajo discográfico, titulado Para Cuando Sean Mayores, el próximo 9 de septiembre, antes de volver a subirse a los escenarios el año que viene.
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28: Con, como se dice ahora, una dupla, la de Manuel Carrasco y Juanes. También Justin Bieber por aquí, pero antes Vico con Noche Entera. Mi nombre es Pablo Gallina.

Gente corriente, Manuel Carrasco y Juanes en Cadena 100, la mejor variedad musical. Déjame contarte la historia de una infidelidad, una pizza y una frase que acabó convertida en una canción. Bessie Jean, una cantante en Nueva York, descubrió que su novio le era infiel y, hablando del tema con un productor, mientras comían una pizza, soltó una frase. Si yo fuera un chico, sería mucho mejor hombre que él. Volvieron al estudio y minutos después pues tenían la maqueta de esta canción. La discográfica de ella, de Bessie Jean, la descartó y, como por arte de magia, llegó a las manos de Beyoncé. Y al final la que la cantó pues fue ella, Queen Bee. Esto es If I Were a Boy en Cadena 100.

Es What I Like To You en Cadena 100, la mejor variedad musical. Charles Anedi, una canción que define una carrera, pero de forma absoluta. Y hablando de definiciones, pues esta canción no es que defina una carrera, pero sí define una etapa en su vida profesional, llamada Lux, y esta canción que quiero ponerte a las 2:16, hora menos en Canarias, en este miércoles. Rosalía, cántala conmigo, junto a Yaritza y su esencia, La Perla, en Cadena 100.

0: complejos.
1: En Cadena 100, la mejor variedad musical. En dos días es su cumpleaños y antes de que le regalen nada, pues lo que ha hecho él ha sido regalarnos a sus fans, ¿eh? Porque nos ha regalado un pedazo de disco completo.

0: En Cadena 100, la mejor variedad musical. Quiero mandarle un abrazo gigante a Lorena. Nos escucha ahora mismo desde el curro en Fuenlabrada de Madrid y está compartiendo pues la comida con todas sus compis y ahí están pues escuchando Cadena 100. Oye, gracias para vosotras. Este número uno de Gonzalo Hermida. Esto es Que no se acabe la noche.
1: Todos los

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0: Los Black Eyed Peas en Cadena 100, la mejor variedad musical. Y esta mañana lo contaban Javi Nieves, Mara Mateo, buenos días, Javi Mara. Hablaban de ello y yo me he sentido identificado mientras me desayunaba en casa y digo, aquí tengo una historia. Cosas extrañas que te han pasado visitando un museo. Te voy a contar mi vida. Año 2017, yo estaba en el Museo del Louvre en París. Paso ya el turno de salida, devuelvo la audioguía después de ver todo el museo. Nos había dicho el guía que esa mañana había mucha seguridad en el museo, que alguien importante iba a venir. Pues bien, cuando yo paso el turno de salida, abro Instagram y veo que Jennifer López está en una sala en la que había estado yo 5 minutos antes. Te puedes imaginar la cara que se me queda. Claro, soy muy fan de Jennifer López y claro, fue como, no puede ser, hombre, por favor, vida, regálame conocerla, ¿eh? En fin, vamos a por 45 minutos de música sin interrupción con Sia.
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10: ¿Sabes qué está tramando David Bisbal? Pues se viene algo gigante para celebrar sus 25 años en la música. Su nuevo disco, Eternos, que sale en octubre, será un viaje a sus raíces y un homenaje a esos temazos de siempre. De hecho, está presentando los adelantos de una manera muy especial. Primero, estrena la canción en directo y luego lanza la versión de estudio. Ya lo hizo con Vivir así es morir de amor, interpretando su versión en La noche de Cadena 100 y replicó la fórmula con Amor eterno. Además, está cuidando su imagen al detalle, con un look más maduro y elegante. Y para rematar, está ultimando los detalles de una gira espectacular por toda América Latina. Si algo queda claro, es que Bisbal está dándolo todo para celebrar este gran hito con su gente.
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1: Con el Dai Dai de Shakira enseguida, también Fito y Fitipaldis, Sia, pero antes Luis Fonsi junto a Demi Lovato, Échame la culpa. Yo soy Pablo Gallinar, así arrancamos estos 45 minutos.

En Cadena 100, la mejor variedad musical, una tarea sencilla, habitual, como asomarse a la ventana de tu casa, fue lo que le sirvió a Adolfo Cabrales como inspiración para crear esta canción. Estaba asomado a la ventana de su casa, pasó un hombre, vamos a decir mayor, consolera, que dices, tiene experiencia en la vida y pues tuvo la inspiración de crear pues a todos los personajes que rodean a esta canción con una historia, quizás de las más escuchadas en la historia de nuestro país. Soldadito Marinero es Fito y Fitipaldis en Cadena 100. El

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Que te he pillado cantando, ¿eh? Ela, Ela, Kate Ryan en Cadena 100, la mejor variedad musical número uno de la década ya de los 2000. Ayer estaba haciendo scroll en casa con el móvil, con el TikTok, y me salió el tráiler del spin-off de la serie donde la conocimos a ella, 2010, Victorious. Una serie que lo petó en aquel entonces y que vuelve ahora al presente. Veremos a ver si ella sale o no sale, ¿eh? Ariana

Es la gozadera en Cadena 100, la mejor variedad musical. Top momentos, tierra, trágame, estando de viaje. Por ejemplo, lo que le ocurrió a él. Él estaba de gira, paró en un área de servicio, porque lo hice así abiertamente, tenía una diarrea monumental. Vamos, que se iba por la pata para abajo. Estaba él ahí en el baño y de repente empezó a sonar en la radio, en la emisora que tenían puesta ahí en el área de servicio, con hilo musical, una canción suya. Pues bien, esa fue la primera vez que Teddy Swims escuchó una canción suya en una emisora de radio. La verdad que la vida le podría haber regalado un momento un poquito más glamuroso, pero es verdad que te pilla donde te pilla, ¿eh? La cosa como son, nos puede pasar a cualquiera. Teddy Swims, este es Mr. No It All en Cadena 100.

Lady Gaga en Cadena 100, la mejor variedad musical. Born This Way, nací de esta manera. Y lo de nacer, bueno, pues se le podría decir tal cual, porque ha sido mamá y nadie sabía nada, ¿eh? Ha guardado el secreto, vamos, pero bajo llave completamente durante los 9 meses. Y la pillaron el otro día paseando con el niño en brazos. Y dije, ah, pero que ha sido madre, sí. Bueno, pues la siguiente en la lista, que sea ella, ¿eh? Taylor, calienta, que sales, que te has casado. Y el siguiente paso, ya te digo yo cuál va a ser mamá. Aquí está The Fate of Ophelia en Cadena 100.

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0: Yatra con Tacones Rojos en Cadena 100. Bueno, nada, quedan menos de 48 horas para que salgan a la venta las entradas de nuestro concierto Cadena 100 por Ellas 2026 a beneficio de la Asociación Española contra el Cáncer. 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De hecho, tienes toda la información, ¿vale?, en cadena100.es, así que échale un vistacillo. Y mientras tanto, se preparan ellos, que ya están por aquí, Mateo y Andrea, los encargados de ponerte los próximos 45 minutos de música sin interrupción. Yo soy Pablo Aguilar, como siempre, un gustazo, ¿vale? Cuídate mucho, hasta mañana.
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14: 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David Bisbal desvela el impactante motivo por el que se cortó sus famosos rizos. Seguro que recuerdas aquellos rizos dorados con los que Bisbal conquistó a todo el mundo al salir de Operación Triunfo. Años después, el almeriense ha desvelado el verdadero trasfondo de ese radical corte de melena durante el videoclip de Soldado de Papel. Todo nació tras un viaje a Sierra Leona, donde conoció al misionero Chema Caballero y descubrió el drama de los niños obligados a combatir en la guerra. Bisbal decidió cortarse los rizos en plena grabación como acto de rebeldía y denuncia social. Un cambio de imagen muy sonado que marcó un punto de inflexión y madurez en su trayectoria y que celebra ahora con la llegada de Eternos, su nuevo álbum homenaje a las grandes voces de la música latina.
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0: ¿Qué tal? Aquí estamos con grandes números 1 de Maroon 5, Pereza y también números 1 de hoy con Dua Lipa, Wanna Mena.
16: Te ponemos 45 minutos de música sin interrupción.

0: Cadena 100 es la mejor variedad musical. Y ella, estos días, ultimando el himno de Cadena 100 por ellas de este año, que pronto podremos disfrutar.
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0: Cadena 100, la mejor variedad musical. Somos el país de la Unión Europea donde menos tiramos la comida.
1: ¡Qué bueno! A mí lo que me encanta es ver que ya hay muchos establecimientos que ponen a la venta a última hora del día a un precio un poquito más reducido alimentos que están a punto de caducar, pero que aún se pueden consumir. Pues, por ejemplo, hay muchas panaderías que están haciendo esto con el pan.
0: Es verdad. Seguimos disfrutando. Pues yo, en Cadena 100.

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1: Mira, en WhatsApp Claudia nos cuenta que ya es técnico y que esta tarde está de guardia por si hay alguna incidencia informática, pero que bueno, que de momento todo va bien. Así que ha aprovechado para ponernos. Y nos cuenta que le encanta esta canción y mira que la descubrió gracias a nosotros.
0: Bueno, es una de las nuevas voces que llegan de Inglaterra. Es Sienna Spiro con Die on This Hill. Y Claudia, muchas gracias por el mensaje en Cadena 100. Got me.

0: Cadena 100, ¿qué tal? Esto no para, enseguida te ponemos a Nil Moliner. Somos Mateo y Andrea.
1: Bueno, semana oficial de inicio de actividades extraescolares. Por ejemplo, mi hija Sofía empezó ayer la suya, que es patinaje.
0: ¡Qué guay!
1: Y es verdad, fíjate, lo hablaba ayer con mis amigas. Yo creo que a la hora de elegir una extraescolar, al menos yo con mis hijas, la clave es que la extraescolar les guste, o sea, que les divierta. Porque yo pienso que después de 8 horas de clase, o sea, si encima les metes a los chavales un deber más, me parece un rollo.
0: Totalmente de acuerdo.
1: ¿Tú a cuáles ibas?
0: Las dos extraescolares a las que me apuntaron mis padres, una fue inglés y otra francés. Y es verdad que yo le cogí mucha manía a los idiomas por eso.
1: Claro, normal.
0: Y ahora me da mucha envidia ver a los chavales pues, que hacen fútbol,
1: hacen
0: que
1: cosas
0: hacen
1: chulísimas.
0: De todo. ¿Tú a cuáles ibas?
1: Pues yo, a mí me gustaba mucho bailar. Me apuntaron a Jin Jazz. Que Jin Jazz era baile moderno.
0: Fue como una moda, ¿no? Que se puso...
1: Y yo estuve ahí.
0: O sea, no eran coreografías a lo Britney Spears, ni mucho menos. Era algo más como conceptual.
1: Sí.
0: ¿Y a ti eso te gustaba?
1: No, por eso me desapunté. Y entonces, pues probando, finalmente di con mi extraescolar, que era el flamenco.
0: Que lo bailas fenomenal.
1: Aunque te diré que todos... Poníamos pegas para ir a la extraescolar porque yo creo que a todos los niños, aun gustándote lo que ibas a hacer, daba un poco de pereza cuando salías del colegio no irte a casa a ver la televisión.
0: Sí.
1: Y entonces llegaba esa famosa frase de tu madre que era la de ¡ya lo he pagado, así que vas a clase!
0: Contra eso no podías hacer nada.
1: No podías hacer nada. Pero es verdad que nos quejábamos y luego te das cuenta de que tiene un reflejo a posteriori en tu vida. Por ejemplo, tú ahora vas a París... Y sabes hablar francés.
0: Es verdad.
1: Y te sabes relacionar con la gente. Yo voy a una boda y me
0: petas.
1: Bailo el mira la cara a cara, que es la primera, que la gente se queda muerta. Así que desde aquí, gracias, mamá.
0: Oye, qué bien compartir la tarde contigo. En Cadena 100 es Nil Moliner.

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0: 100, enseguida te vamos a poner una de las canciones que sin duda marcó mi adolescencia, de El Canto del Loco. Somos Mateo y Andrea.
1: Muchos padres esta semana decidiendo y apuntando a sus hijos a extraescolares. La verdad es que en los últimos años la variedad y la riqueza de este tipo de clases ha aumentado una barbaridad y prácticamente hay de todo y nos da mucha envidia porque, por ejemplo, en mi época no había tanta variedad. Bueno, pues nos estaba escuchando Marta, que es de Valencia, y nos ha hecho muchísima gracia el mensaje que nos ha puesto sobre la extraescolar a la que

0: apuntado a su hijo.
1: Sí, dice que ella, su hijo tiene 8 años y dice que le ha apuntado a magia.
0: ¡Qué guay!
1: Sí, dice que le apunté pensando que iba a aprender algún truco para entretener a la familia y ahora resulta que lleva 2 semanas intentando hacer desaparecer todas las cosas que ve por casa. Ayer desapareció mi mando de la tele y hoy ha desaparecido una zapatilla de su padre.
0: Me imagino a Marta buscando el mando de la televisión, ¿no? Que es lo típico, se te pierde en el sofá o entre las mantas. Y es el niño está haciendo prácticas, claro, de Mago Pop.
1: Y como le echas la bronca, se la has apuntado tú.
0: Claro, nada. Marta, muchísimas gracias por el mensaje en el WhatsApp de Cadena.

0: Cadena 100, ¿qué tal? ¿Cómo estás? Somos Mateo y Andrea.
1: Y vamos a seguir disfrutando enseguida con 45 minutos de música sin interrupción.
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9: Hay debates que nunca pasan de moda y uno de ellos vuelve a estar sobre la mesa. El de los músicos que se lanzan a la interpretación. Algunos creen que el talento artístico no entiende de etiquetas y que un buen cantante puede emocionar igual sobre un escenario que delante de una cámara. Otros, sin embargo, ven en estos saltos profesionales más fama que vocación. La conversación ha resurgido a raíz de Charli XCX, que se estrena en su primer gran papel protagonista en el cine. Y lo curioso es que ella misma reconoce que dar este paso le impone respeto y que llega con ganas de aprender. Y la verdad es que no hay una única respuesta. Ahí están los artistas que han triunfado en ambos mundos y también quienes lo intentaron sin demasiado éxito. Al final, quizá la cuestión no sea de dónde vienes, sino de lo que eres capaz de hacer cuando te dan la oportunidad.
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1: Es muy joven, la estamos conociendo ahora con esta canción, pero me encanta lo que ha hecho. Ha puesto límite a los precios de las entradas de sus conciertos. Por ejemplo, en Inglaterra es una locura lo que hay para verla en directo.
0: Oye, pues más artistas como ella.
1: Es Olivia Dean en Cadena 100.

0: 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Vivió la música desde pequeña gracias a su familia.
1: La última vez que estuvimos con ella nos contó que siendo una adolescente formó un grupo musical con sus hermanas. Se llamaba Carpanta.
0: Ella era la encargada de componer las canciones con solo 9 años. Es Vico que tras Noche Entera tiene nueva canción, Tiramisú en Cadena 100.

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0: yourself. 5 y 28, hora menos en Canarias. Cadena 100, somos Mateo y Andrea y a esta hora jugamos al juego de las 5 palabras. Hoy con Dani en A Coruña. Buenas tardes.
1: Hola, ¿qué tal?
0: Muchas horas en el trabajo porque eres taxista y nos tienes ahí siempre contigo.
1: Sí, unas poquitas, así. Sí, sí, pero aquí nos acompañáis.
0: Oye, pues muchas gracias. Vamos a ver si hay coincidencia con Andrea, que ya está fuera del estudio para no escuchar nada. 5 palabras, a cada palabra me tienes que decir la primera que se te pase por la cabeza.
1: Vale.
0: Luego haré lo mismo con Andrea y si coincide contigo en una de las 5 palabras, pues celebramos la victoria.
1: Vamos allá.
0: Venga. Manía.
1: Tiquismiquis.
0: Soja.
1: Cereal.
0: Profesional.
1: Trabajador.
0: Carrito.
1: Compra.
0: Y por último, seguro.
1: Coche.
0: ¡Las tengo! Y en este instante le digo a Andrea que entre al estudio. A ver qué pasa. Dani, en tu trabajo te habrá pasado de todo, ¿no? Me imagino.
1: Sí, sí. Escribir un libro.
0: Bueno, pues si algún día hablamos de anécdotas en taxi, espero que nos cuentes, ¿alguna?
1: Sí, sí, sí, alguna sí.
0: Venga, Andrea ya nos está escuchando. Es Dani.
2: Hola, Dani.
1: Hola, Andrea, ¿qué tal?
2: Pues muy bien. A ver qué tal se nos da esto.
1: A ver, a ver.
2: Venga.
0: Necesitamos una coincidencia, una de las 5. Manía.
2: Persecutoria.
0: Tiquismiquis.
2: Soja. Sal.
0: Cereal. Profesional.
2: Médico.
0: Trabajador. Carrito.
2: Compra.
3: ¡Eso es!
0: Confiaba en esta,
1: Match, match,
2: bravo,
1: match, match.
2: ¡Qué bien, qué
0: lo
2: bien!
0: Lo tenemos.
2: Hemos hecho.
0: Quedaba una, seguro.
2: Salud.
0: Coche, era la palabra de Dani. Oye, pues
1: muy bien, muy bien,
0: Dani,
1: Andrea.
0: Lo tenemos y lo dicho, muchísimas gracias por llevarnos ahí contigo.
1: Nada, a vosotros.
2: Un beso. Bueno, pues mañana a la misma hora aquí en Cadena 100 vamos a volver a jugar.
0: Así que si te apetece, mándanos un WhatsApp al 900 444 100.

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0: es Cadena 100, nosotros Mateo y Andrea, y enseguida te vamos a poner a un grande, a Dani Fernández.
1: Bueno, no sé si has visto la noticia de la OCA de Pontevedra, que ha adoptado a 11 patitos. No se sabe qué ha podido pasar con la madre de estos patitos. Bueno, sí que se sabe, pero nadie lo quiere decir.
0: No lo digas.
1: Caput, ¿vale? Entonces, estos 11 patitos estaban solos y una oca, pues los ha adoptado. Y entonces yo me imagino a esta oca, claro, tú imagínate, una oca soltera, sin hijos,
0: claro,
1: feliz en el lago.
0: Comiéndose un pan cuando
1: claro,
0: se lo
1: tiran. Tranquilamente, yendo a pilates cuando ella quiere. De repente se planta con 11 patitos. O sea, esta oca es la oca más buena persona del mundo mundial. No,
0: yo
1: me
0: lo
1: digas.
0: Que me imagino es ese momento en el que ella estuviera nadando en el lago y de pronto mire para atrás y ve a 11 detrás de ella. Que diga, pero ¿en qué momento se han juntado?
1: Yo es que me planteo ser esa oca. Claro, tú imagínate yo en mi vida. Yo soy esa oca. De repente yo no tengo hijos, yo vivo increíblemente bien, hago lo que me da la gana. No te digo 11 hijos, ponme uno.
0: No hace falta 11.
1: De hoy a mañana.
0: Completamente de acuerdo.
1: Ponme un hijo.
0: Te cagas.
1: Yo no sería capaz.
0: Tú te
1: de
0: cagas.
1: Organizarme.
0: Por ejemplo, estas veces que yo te mando un audio y tú me contestas y me dices, ay, todavía estoy aquí en la camita. Pues esto no estaría pasando porque yo te mando el audio a las 8:30, tú a las 7.

0: Como toda madre y padre de España, estarías ya despierto porque tus hijos estarían dando guerra.
1: Yo podría tomarme mi tosta de aguacate con tomate tranquilamente.
0: Uy, tosta de aguacate. ¿No? Yo no tomo ni café.
1: Yo creo que mi hijo se me iría pronto de casa porque como ahora soy vegano y ceno tofu, no lo aguantaría
0: si
1: mucho.
0: Si Mateo fuera esa oca, le hubieran durado los 11 patitos 10 minutos.
1: Aquí está Dani Fernández con una de sus grandes canciones. Dile a los demás en Cadena 100.
2: ¿Sueñas?

0: Cadena 100. Gracias por estar ahí. Somos Mateo y Andrea.
1: Y enseguida vamos a disfrutar contigo de 45 minutos de música sin interrupción.
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9: ¿Te imaginas lo que tiene que ser crecer siendo la hija de Madonna? Pues para Lourdes, su hija mayor, no ha sido un camino de rosas. La relación entre ellas ha pasado por momentos muy complicados, llegando incluso a no hablarse. Lourdes sentía que su madre era demasiado estricta y controladora, y claro, vivir a la sombra de la reina del pop no es nada fácil. Madonna, por su parte, arrastraba la culpa por cómo la fama afectó a su hija, pero la música parece haberlo curado todo. En el nuevo disco del artista, Confessions 2, han grabado una canción juntas por iniciativa de la propia Lourdes para sanar esas heridas. Un gesto que ha emocionado profundamente a la cantante y que ha servido para que madre e hija se reencuentren.
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1: Y a esta hora, volviendo a casa en coche, Rebeca de A Coruña. Le encanta Shakira.
0: Venga, pues, buscamos algo. Por ejemplo, Dai Dai. Lo ponemos enseguida en Cadena 100.

0: 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Acaba de estar en el Festival de Venecia, le encanta el cine, le invitaron y no se lo pensó dos veces.
1: Bueno, es que estamos en plena época de festivales de cine. Ahora le toca turno al de San Sebastián.
0: Es Álvaro de Luna, que desde la alfombra roja de Venecia volvió a confirmar que tendremos por fin su nuevo disco el mes que viene, en octubre. Aquí está, en Cadena 100.

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1: El CIS ha revelado el plato típico favorito de cada comunidad autónoma. Por ejemplo, en Andalucía el pescadito frito se ha impuesto al gazpacho. Y me ha sorprendido el de Navarra. O sea, me encanta. La menestra de verduras.
0: Yo tampoco me lo esperaba.
1: Bueno, él es catalán. Allí ha ganado el pan con tomate. Es de Pol, en Cadena 100.

0: 100, somos Mateo y Andrea y enseguida te vamos a poner un temazo de la artista que este año es la encargada de componer el himno de Cadena 100 por ellas, Leire Martínez.
1: Bueno, pues hoy he visto una noticia que nos viene como anillo al dedo, porque acaban de lanzar al mercado un aparato que es como un Tamagotchi. ¿Te acuerdas de los Tamagotchis?
0: Por supuesto.
1: Pues es un aparatito que va con inteligencia artificial que tú lo colocas clavado en la tierra del tiesto de la planta que quieras conservar. Y ese aparatito va midiendo la luz, la humedad, el agua que tiene la tierra y te va avisando de lo que tienes que ir haciendo para mantener con vida esa planta.
0: ¡Wow! Me parece increíble.
1: ¡Total!
0: Con lo mal que se nos da a ti a mí cuidar plantas, el Plantagotchi este nos vendría fenomenal.
1: Oye, me gusta mucho el nombre de Plantagotchi.
0: El Plantagotchi, ¿verdad?
1: Está muy original.
0: Claro, claro, el Plantagotchi.
1: El Plantagotchi, porque tú además siempre que pillas una planta y dices, esto está chupado. Agua, un poquito de luz y tal.
0: No.
1: A la semana pocha.
0: Ah, pero tal cual.
1: A la semana.
0: Poca gente conozco yo que no haya buscado en internet qué hago para revivir mi planta, porque yo creo que una planta se nos ha muerto absolutamente a todos.
1: Bueno, luego hay gente que las mantiene con vidas décadas.
0: De todas formas, yo creo que si tú y yo nos traemos aquí el Plantagotchi este, lo que nos va a mandar es un mensaje diciendo: manteneos lejos de esta planta, es la clave para que siga viva.
1: Totalmente. Esto es Cadena C.

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17: Seguro que te acuerdas de Last Friday Night. Es esa mítica canción de Katy Perry que habla de tener purpurina por todas partes, de un flamenco rosa en la piscina y de qué excusa contarle a tu jefe de por qué habías llegado tarde. Pues que sepas que la historia es casi real, inspirada por una de sus fiestas. Lo más fuerte no es eso, la canción fue creada para ser todo un éxito y lo petó tanto que se convirtió en una auténtica leyenda. Con Last Friday Night, Katy Perry igualó un récord que solo tenía Michael Jackson. Conseguir 5 números 1

0: Cadena 100, somos Mateo y Andrea y enseguida te vamos a poner a un cantante que sus hijos ya son adolescentes y aún así le sigue prohibiendo tener móvil. Robbie Williams.
1: Me alegra ver en nuestro número de WhatsApp que no somos los únicos que se nos da fatal cuidar de una planta.
0: Estábamos hablando de esto, Mateo y yo, hace unos minutos y mira, nos estaba escuchando Miguel de Palencia, que efectivamente es uno más de los nuestros. Dice, mi madre me regaló un cactus hace 2 años porque según ella, eso era imposible matarlo. Duró 4 meses. Dice, ahora tengo una planta artificial en el salón y sinceramente es la relación más sana que he tenido con una planta. No me pide agua, no se muere y de momento no me ha dejado.
1: Y es que ahora las hacen increíblemente bien. Dan el pego total.
0: Pero increíble.
1: Tanto que yo tengo un amigo, le regalaron una planta de estas artificial y él pensaba que era de verdad y la estuvo regando como una semana hasta que le dijeron, chico, que es de mentira. No voy a decir su nombre porque...
0: Mejor.
1: Claro, hay gente despistada y luego está...
0: Nada, manténle el anonimato.
1: Este amigo mío. Robbie Williams en Cadena 100.

0: bien, somos Mateo y Andrea.
1: Y con Adele vamos a empezar a ponerte enseguida 45 minutos de música sin interrupción.
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1: Y vamos a compartir contigo canciones de Celine Dion, Miguel Bosé, también números uno de hoy de Aitana o Taylor Swift.
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1: Puedes ser famoso y luego está Taylor Swift. Han descubierto nuevas especies de insectos en Australia y los han bautizado con nombres que tienen que ver con Taylor. Los estoy viendo, la mayoría aparecen grillos y, por ejemplo, a uno le han puesto el nombre de Swifty Phylus.
0: Bueno, mira, los biólogos lo agradecerán porque es fácil aprenderte el nombre, ¿no? Por Taylor.
1: Swifty Phylus. No se te olvida. Aquí está Taylor en Cadena

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1: Bueno, pues parece que por fin bajan las temperaturas y nos vamos acercando al otoño.
0: Y tormenta, sobre todo por el este. Silvia, que nos escucha desde Teruel, nos cuenta que está lloviendo por allí. Ellos son Sidecars, en Cadena 100.

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0: Cadena 100. Somos Mateo y Andrea y a esta hora jugamos a Tú contra Shazam.
1: Hoy tenemos a una madre y a su hijo, a Ana y a Jorge. Dos generaciones dispuestas a acabar con la máquina más rápida del mundo reconociendo quién canta una canción. ¡Nuestro
0: Shazam! Ana, Jorge, ¿qué tal?
2: Hola, ¿qué tal?
3: Hola, ¿qué tal?
0: ¿A quién se le da mejor esto?
3: A Jorge, porque como muchas veces son canciones de esta generación, pues él lo pilla más rápido.
0: Ponemos un poquito de todo, claro. Así que aquí es necesario el trabajo en equipo, ¿eh?
3: Eso espero, que seamos un buen equipo.
0: Tres canciones, tenéis que ser más rápidos que nuestro partícula Shazam diciéndonos quién canta por lo menos dos de las canciones.
3: Vale.
0: Venga, y si lo lográis os lleváis el altavoz de Cadena 100. Así que vamos con la primera.
2: Dua Lipa, creo.
0: No, no es Dua Lipa. Es australiana. ¡Ay, qué rabia! Sí, sí. Kylie Minogue.
3: Kylie Minogue, es verdad.
0: Pero es verdad, Jorge, dicen que Dua Lipa es la Kylie de esta generación. O sea que...
1: Muy acertado.
2: Sí.
0: Tu oído tenía cierta intuición. Bueno, vamos con la segunda canción. Es en español, así que... Hay que averiguarla, ¿eh? Para seguir en el juego. ¿Preparados?
3: Espero.
2: Hostia.
3: M-Clan.
2: Sí. Sí, sí.
0: ¡Eso es! ¡Muy bien! ¡M-Clan! Ahí está Ana. Reconociendo al grupo con Llamando a la Tierra. Muy bien. Venga, empate. Hay juego. Queda una canción.
3: Vale.
0: Así que os deseamos toda la suerte del mundo. Venga, le damos.
2: David Guetta.
0: Dices David Guetta. ¡Muy bien! ¡Eso es!
3: ¡Qué bien!
0: Oye, con todo un número uno, ¿eh? De hace varias décadas, Baby Don't Hurt Me. Así que, fenomenal familia, el altavoz de Cadena 100 es vuestro.
2: ¡Qué bien!
3: Genial, nos hace mogollón de ilusión.
0: Oye, muchísimas gracias por escucharnos.
3: A vosotros. Para nosotros es un... Nos lo pasamos genial jugando a esto.
1: Un beso fuerte a los dos, chicos.
0: Bueno, pues mañana vamos a volver a jugar a la misma hora en Cadena 100.
1: Si te apetece, coge el teléfono y mándanos un WhatsApp.

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12: Miley Cyrus ha anunciado su próximo álbum, Bass Persuades, que se estrenará el 18 de septiembre, además de dos conciertos especiales en el Hollywood Bowl de Los Ángeles en octubre. Para esta nueva etapa artística, la cantante ha decidido presentarse únicamente como Miley, dejando de utilizar públicamente su apellido familiar, Cyrus. Su padre, el músico

0: 100. Somos Mateo y Andrea y enseguida te vamos a poner un temazo que me encanta, el Call Me Baby.
1: Brutal, ¿eh? Bueno, Andrea tiene tres hijas. Yo soy muy fan de la del medio, de María, porque como yo también soy el del medio de tres hermanos, los del medio pues somos más fuertes, somos muy independientes, la vida pues nos hace eso, muy fuertes, y me partió la risa con lo que os ha pasado llevando a la pequeña su primer día de cole.
0: A ver, yo acababa de dejar a Inés en la escuela infantil, ella, o sea, es el mismo cole, ¿vale? Lo que pasa es que tiene nido y tiene infantil. Y evidentemente era el primer día, yo salía compungida de haber dejado a Inés, salía llorando, salía triste. Entonces mi hija María, que tiene la clase muy cerquita, como me vio que yo estaba en ese momento muy mío, ella dijo, me piro yo sola, me meto sola en clase. Y claro, cuando me quise dar cuenta, la niña ya no estaba, y de pronto me asoma a la clase y la veo allá ya sentada en su silla,
1: con el
0: sacando
1: libro abierto,
0: sus cosas de la mochila. Digo, ay, qué pena, Dios mío.
1: Todos los niños despidiéndose de sus padres y ella no se despidió de nadie.
0: No, que vaya, ya estaba en su cajonera colocando sus cositas.
1: María va a ser una mujer muy fuerte y muy luchadora y muy independiente.
0: Completamente,
1: así
0: sí.
1: Que...
0: lo estoy haciendo bien.
1: Sí. Bueno, no sé si te querrá cuando crezca, pero...
0: pero independiente va a ser, eso está claro.
1: Canción perfecta para esta hora de la tarde en Cadena 100.

0: Mañana 100, ¿qué tal? Somos Mateo y Andrea y esto no para, ¿eh? Ya está por aquí Almudena Navarro.
1: Vas a disfrutar con ella enseguida de 45 minutos de música sin interrupción.
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5: Suena para ti en este final del miércoles de la mano de la oreja de Van Gogh. Sebastián Yatra, Olivia Dean, Sia. Así abrimos estos 45 minutos de música sin interrupción.

Cadena 100, la mejor variedad musical. ¿Qué tal? ¿Cómo llevas esta tarde de miércoles de vuelta a casa? Yo encantada de acompañarte, soy Almudena Navarro. Y aquí uno de mis artistas favoritos, que ha superado su propio récord con I'm Just Mine como una de las canciones más exitosas en la Billboard. Él es Bruno Mars en Cadena 100.

Carol vuelve en el coche con sus hijos Javi y Javier. Javi y Edu, perdón, vuelve de recogerles de baloncesto. Y ahí van, escuchando su radio favorita con este de siempre, Jennifer Crush.

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Cadena 100, la mejor variedad musical. Bueno, pues aquí llegan dos rubias peligrosas. Menudo discazo el de Madonna, donde colabora pues su hija. Y cómo no,

hacían la mejor variedad musical. Fíjate que coincidió con Justin Bieber en una fiesta, charlaron, bueno, lo pasaron genial y pensó, bueno, de aquí una amistad que ya verás tú. Bueno, pues empezaron a escribirse en WhatsApp y por lo visto Justin lo dejó en visto y ya nada más. Disfrutamos de uno de sus números uno, Luis Capaldi, en Cadena 100.

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7: Teddy Swims está viviendo uno de esos momentos en los que todo cambia de golpe. Después de conquistar medio mundo con su música, el cantante reconoce que ahora tiene otra prioridad que le hace ver las cosas de una forma muy distinta. Su hijo. Lejos de obsesionarse con los números, los premios o el éxito, asegura que lo que más le importa es que cuando crezca su pequeño pueda sentirse orgulloso de la persona que fue su padre. Y esta nueva etapa también está dejando huella en sus canciones. Entre la felicidad de la paternidad y algunos momentos complicados en su vida personal, Teddy siente que está escribiendo desde un lugar mucho más sincero. Y quizá ahí esté la clave de todo. Mientras sigue llenando escenarios, también intenta construir algo mucho más importante fuera de ellos. Porque hay aplausos que duran una noche, pero otros pueden acompañarte toda la vida.
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0: compartiremos los próximos 45 minutos de música sin interrupción con un artistazo que sigue sumergido en su gira La Insurrección Tour, recorriendo pues todos los lugares de nuestro país, y le queremos muchísimo. Enseguida abrimos los 45 minutos con Dani Fernández.
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14: A esta hora de la noche, mientras, oye, preparas la cena, soy Almudena Navarro. Tengo a Estopa, Lady Gaga, Dani Fernández. Y con este clima tropical, abrimos estos 45 minutos de música sin interrupción.

la mejor variedad musical. Bueno, pues estos días tienes que ser noctámbula, ¿eh? Pues cambiando pañales, atendiendo al bebé si llora. Recién estrenada maternidad para Lady Gaga y aquí está uno de sus números uno. Papá.

Cadena 100, la mejor variedad musical. Bueno, pues vamos a ponerle el toque misterioso a la noche, que se acaba pronto el verano y tenemos por aquí Halloween. Y ya llega Drácula, Tame Impala y Jenny en Cadena 100.

estos 45 minutos de música sin interrupción te acompaño, como es el caso de Paula de Gijón, mientras está preparando la comida para el tupper de mañana. Pues toca un wok de verduras y pollo, qué bueno y qué sano, un poquito de soja y ala, a correr. Y yo le pongo esta de Miles Smith en cada

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0: 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Estate atento o atenta ahora, 45 minutos de música sin interrupción. 100, 100, Cadena 100. Bueno, pues estamos en directo. ¿Qué tal, amigos de Cadena 100? Aquí en esta alfombra rosa de nuestro concierto más emotivo.
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1: Esdrújula, es lo último del genio del piano, Pablo López, en Cadena 100.

0: Pablo López tiene nueva canción, Esdrújula en Cadena 100.
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2: Para ti, ¿cómo lo llevas? Soy Almudena Navarro, tengo a Morat, a Maroon 5, a Sweetbox, a The Weeknd y con Hendrix abrimos ya estos 45 minutos de música sin interrupción.

cadena 100, la mejor variedad musical. Enseguida un artista que aparece de manera inesperada en la ceremonia de los premios Emmy en un sketch para la serie Ley y Orden y va acompañada de su gata. Taylor Swift enseguida y antes Amaral en

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1: Cadena 100, la mejor variedad musical. ¿Estás despierto o despierta a esta hora? ¿Eres noctámbulo como yo? Bueno, pues como siempre, un placer acompañarte. Soy Almudena Navarro. Y es la hora del buen rollo porque este sonido es contagioso. Y esta colaboración me encanta, la de Hombres G con los hermanos Martínez. Se llama Porque me toca a mí. Canta en Cadena 100.
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Cadena 100, la mejor variedad musical. La artista ha contado algo que aún no sabíamos. Ha revelado cómo vivió el cierre de su gira Eternal Sunshine, que fue en una situación no apta para claustrofóbicos, porque estaba encerrada en un ascensor. De momento de descanso temporal. Esto es lo último de Ariana Grande en Cadena 100.

0: Besitos.
1: Cadena 100, ¿qué haces en estos 45 minutos de música sin interrupción? Yo estoy acompañándote con las canciones que más te gustan. Encantada de estar contigo cada noche. Soy Almudena Navarro. Y ahora mismo Marta pues está estudiando, está preparando unas oposiciones para el Estado. Y a esta hora se pone la radio que más le gusta y le acompañamos hasta las 3 de la madrugada. Ahora con una artista que le encanta también. Ella es Katy Perry en Cadena 100. ¡Ánimo!

0: Cadena 100, ya sabemos qué película nos va a representar en la próxima edición de los Oscar, y es La Bola Negra de los Javis. Por cierto, una película que se estrenará en los cines de España pues dentro de unos días, el próximo 25 de septiembre, y yo desde luego tengo muchísimas ganas de verla. Y también de escuchar contigo los próximos 45 minutos de música sin interrupción.
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1: 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Ya lo puedes escuchar en Cadena 100.
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0: Suena para ti con Harry Styles. Tengo a Álvaro Soler, El Canto del Loco, Rihanna, Aitana y con Sebastián Yatra. Abrimos estos 45 minutos de música sin interrupción.
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la mejor variedad musical. ¿Qué tal? ¿Cómo llevas esta noche de miércoles? Yo soy Almudena Navarro, encantada de acompañarte. Y claro que hay que vivir el presente, pero el futuro promete, porque ellos darán 6 conciertos en España en 2027. Les estamos esperando en su Dreamers Tour. Deidad,

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1: Cadena 100, la mejor variedad musical. Vamos, que ahora mismo estás ahí en tu momento, ¿verdad, Eva? Tomándote tu infusión calentita, relajándote y escuchando la radio que más te gusta. Y no me extraña con canciones como esta. Así te voy a dar yo las buenas noches con este tema de Siena Spiro, una canción que llega al alma y se llama Died on This Hill en Cadena 100.

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Cadena 100, la mejor variedad musical. ¿Tú qué prefieres, trabajar de lunes a jueves y cobrar igual o de lunes a viernes y cobrar un poquito más? Es la pregunta que lanzaban en Buenos Días, Javi Mar. Yo me quedo con lo de lunes a jueves. Mañana tienes una cita con ellos a partir de las 6 de la mañana en Cadena 100.

soy Almudena Navarro, acompañándote y bailando en estos 45 minutos de música sin interrupción contigo y saludando ahora mismo a Paqui y a Teresa, que ellas curran en el sector de limpieza de la Comunidad de Madrid. Un poquito de alegría con una de siempre, el canto del loco, zapatillas en Cadena 100.

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1: 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Esta es una de esas canciones que no te sacas de la cabeza. Una de esas canciones que escuchas en los vídeos de TikTok, en Instagram, en los Reels. Pues la protagonista es Raven Lynn.

0: bien, pues con esto y un bizcocho esta mañana a las 8 de la tarde, 7 en Canarias. Como siempre, ha sido un auténtico placer acompañarte en esta noche de miércoles y en unos minutos te digo eso de feliz jueves. Yo soy Almudena Navarro. Un beso, hasta mañana.
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2: Sí.
3: Total, que yo entré a una tienda y me preguntaron que si necesitaba algo. Y yo le dije, pues no, gracias. Me dijeron, you are welcome. 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
1: Las chicas de Marlena tienen nueva canción. 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
1: Vamos, listo. Salud, muchachos. Por esa mujer.